0: escuchamos mañana. Hasta entonces.
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1: 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Muy buenas tardes,
2: a ver. Ahí estoy, ahora sí.
3: Muy buenas tardes, a todos ustedes, bienvenidos a Magazine 21 esta tarde de jueves 3 de septiembre del 2026. Listos para una emisión más. Ya estamos aquí acomodaditos, ya pasó la ya pasó el coraje, bueno, el enojo, no sé cómo le podemos llamar.
4: El sinsabor. Para mí fue un sinsabor.
3: El sinsabor para el panda. Ya pasó todo. Déjame poner la cámara aquí con nosotros. Ahí estamos. Bueno, ahí estamos medio flotando, pero ahí estamos. El sinsabor, la muina, la tristeza, el coraje. Le dimos de comer a los buitres. ¿Qué más? Todo eso. Anexos, conexos y similares.
5: Algunos se sacaron la espina del 2014, no sé por qué.
3: Algunos se dieron el gusto de fregar al gato. Porque sí la regó el gato. Pues sí. ¿Qué les digo? Pero pues sí. Pero bueno, ya estamos listos. Mi nombre es José Luis Martínez y te doy la bienvenida a este espacio en nombre del titular, el señor Alberto Tito Echeverry. Te recuerdo que tenemos las líneas y los medios de comunicación. El teléfono en cabina es el 477-264-5010. 477-264-5010. Mándanos tu mensaje de audio y ahí podremos ponerlo al aire para que platiquemos de lo que está pasando, de lo que pasó, de lo que vivimos la noche de anoche en el partido de León contra Toluca en las semifinales de la League Cup y de lo que vimos del otro partido.
4: El América Monterrey.
3: El América Monterrey. También ya lo vimos, ¿no?
4: Sí.
3: Sí. Estamos bien contentos, ¿ah?
4: Es que.
3: No, yo digo, sí se nos nota.
5: Sí no es que estemos tristes, estamos pues a la expectativa.
3: Realmente. Es lo mismo,
5: no,
3: pato.
5: No me la disfraces,
3: pato. Es que sí.
5: Personalmente, bueno, es lo personal. Primero que nada, buenas tardes a todos.
3: ¿Cómo estás, Pato? Va de nuevo, Pato.
5: Sí.
3: Pato, ¿cómo estás? Buenas tardes.
5: Hola, aquí,
3: ¿cómo andas?
5: Tardes.
3: ¿Qué me cuentas? ¿Qué sientes? ¿Qué te pasa, chiquillo? ¿Qué te pasa?
5: Me dicen en la radio y me preguntan en la casa.
3: Sí.
5: Que es que no es, al menos en mi caso, no es que esté triste, pero es más bien a la expectativa porque puede cambiar mucho el panorama después del domingo. Se tenía presupuestado algo, pero ¿qué va a pasar? Yo sí quiero saber qué va a pasar, cómo van a quedar las aguas si no se consigue ese tercer lugar. Para muchos podrías tirar el único boleto que te quede, el torneo, entonces.
3: No, bueno, ya estamos como el del club del 99, ¿no? O sea, logramos mucho más de lo que esperábamos y ahora estamos enojados porque no logramos lo último.
5: Más o menos.
4: Sí.
3: Y ahora nos estamos agüitando porque pues ya lo teníamos. O sea, no lo teníamos, estábamos cerca, pues. Tú, panda, ¿cuál es tu sentir de lo que está pasando?
4: Primero el sinsabor de la forma, por las formas.
3: Uh-huh.
4: Ahorita lo vamos a ir platicando un poco más adelante.
3: Fórmate con las formas, panda.
4: Por las formas, o sea, hay formas de perder y una de esas formas es no luchando. Y si no luchas, ¿cómo te genera esa identificación con lo que estabas pregonando en partidos anteriores? Porque otra vez pasó con el mismo rival.

0: Bueno, pues, ¿qué le vamos a hacer, no?
1: O sea, y todas esas situaciones, arquitecto, pues son las que terminan diciendo cuál es el verdadero parámetro que eres, ¿no? ¿Qué es lo que eres? Y es muy raro, ¿no? Sí, es muy raro decir a estas alturas.
0: Se me puso muy filosófico el pan.
1: Pues es lo que eres, ya llevas, son 8 partidos, además 9, 11, tomando en cuenta el arranque del torneo en julio, 11 partidos, ¿y qué es lo que eres? Eres el equipo que le va y demuestra cosas interesantes como contra Pachuca, Monterrey y el Miami, o eres el que jugó hace unos meses contra el Toluca, contra el propio América, curiosamente. Uh-huh. O sea, no, ¿cuál eres? ¿Cuál eres en realidad?
2: Sí, aquí ya podemos entrar de lleno.
0: ¿Tú por qué crees lo que crees?
2: Ya entrando de lleno
0: No, espérate, panda, todavía no entres de lleno, pues aguántame, porque no le he dicho a la gente que estamos también en YouTube y en Facebook.
1: Ok.
0: Sí, estamos en YouTube y en Facebook, mándanos ahí también tu mensaje de texto. Y estamos ya hoy de regreso en Radiorama, en el 95.9 de FM. ¿Qué nos pasó? Estamos como, ¿se acuerdan del meme del perrito? ¿Cómo se llamaba el perrito?
1: ¿Cuál de todos? Laika.
0: Ah, no. De los nombres. ¿Por qué estuvieron Chimps? Fuera? No, pero no era el Chimps, era otro, creo.
1: Dogs.
0: No acuerdo, pero decía, ¿qué te pasó? Pues unos pedillos.
1: Ah, que sí.
0: El que sí.
1: Que sí se llama. Yo lo conocí como que
0: sí. Sí, ¿qué?
1: Entonces, sí, el de unos pedillos es el que sí.
0: ¿Qué nos pasó? Pues unos pedillos.
1: Sí, ese es el que sí.
2: Arroba la fiera 44. Ya nos escuchamos, porfa. Avísanos si ya nos escuchamos.
0: La fiera 44, avísanos. ¡Ay, qué creen! También. ¿Qué creen? Hoy estamos retomando un poquito la transmisión en Facebook.
1: Ok.
0: Pero estamos en el Salón de la Fama Pasión León.
1: Ok.
0: Mientras podemos usar el de Tribuneros.
1: Salón de la Fama Pasión León,
0: sí,
1: que por cierto,
0: sí, ahí
1: calle
0: estamos.
1: Constancia 312.
0: 11.
1: 311, perdón.
0: Sí, y bueno, la gente pues, no lo espera.
1: Tenemos... 99. El 99 también me pasó a mí.
0: Tenemos como nadie se lo esperaba en el Salón de la Fama Pasión León, pues ya tenemos 2 viewers.
1: No, y para que la gente se sume a ese proyecto, arquitecto.
0: Sí, también.
1: Lo hemos sido testigos con el paso de los años, te lo digo así, de cómo ha ido creciendo esa parte desde que estaba el doctor Primo Queiroz en paz descanse, y que la gente se acerque a conocer lo que es la historia de este equipo, pues legendario. O sea, más sí, allá de que nosotros tenemos ese acceso, ese privilegio de ver esas cuestiones, es bonito que se preserve algo tan, tan importante para la población. ¿Y independientemente de que si te guste o no el fútbol, porque yo conozco gente, arquitecto,
0: sí,
1: que ha ido, uh-huh, y que no le gusta el fútbol, pero que le gusta ver cuestiones de ese tipo de que se preserve algo, pues porque en una ciudad, perdón, nada más, una ciudad, ¿sí?, tan que va buscando modernizarse a cada rato, que tenga algo de ese vestigio de la ciudad, pues está bien, tomando en cuenta que muchas veces, te lo puedo decir, hay edificios en la ciudad que no tienen, el edificio más antiguo tal vez tienen menos de 150 o 200 años, tomando en cuenta que León tiene 450.
0: Bueno, hay unos más antiguos, pero están hechos miércoles.
1: Sí.
0: No, o sea, en nuestra querida León, ciudad cascarón.
1: Uh-huh.
0: Porque muchos, no sé qué porcentaje, ¿no? Pero quizás el 50%, por verme buena onda, de los edificios del centro, está la fachada y ya.
1: Sí.
0: Lamentablemente, ¿no? Y aquí nos hemos dedicado.
1: Y no tiene más de 100 años. 150,
0: deben de tener
1: tal vez
0: más, no, panda, porque
1: 150.
0: Pues, la ciudad fue fundada hace ya 500.
1: Pero muchos de esos fueron demolidos, cambiados,
0: sí,
1: que eso no
0: habría que ver.
1: Y que eso incluso antes de que, uh-huh, de que supiéramos temas históricos y toda esa parte, o sea, la ciudad ha ido cambiando en esa parte, y que cuestiones como este proyecto se consideren, pues es importante para que la gente vaya conociendo parte de lo que es la historia de la ciudad, porque incluso
2: sí, muy de la mano.
1: Ajá, va de la mano, o incluso esa parte deportiva, porque también hay ese, digamos, patrimonio deportivo de la ciudad, ahora con este Salón de la Fama Pasión León, lo que te puedo decir de primera mano con la gente de Bravos de León, que está rescatando esa cuestión. Mañana se cumplen 36 años del único título que

0: que obtuvieron.
1: ¿Fue en el 92?
0: O sea, en el 90.
1: ¿90?
0: Fue en el 90, allá en Torreón, contra la Unión Laguna, quinto juego de la serie. Oh. Imagínate, o sea.
1: Es que yo me acordaba tener la idea de que en ese mismo año o en esas mismas temporadas, 91-92, fueron los lechugueros en el básquet.
0: Ajá.
1: Los bravos, no eran bravos los de, sí eran los bravos de.
0: Es que ya eran bravos.
1: Ya eran bravos de.
0: Ya eran bravos
1: sí, de béisbol.
0: Porque...
1: Y el León en aquella 91-92.
0: Sí, es que la 91-92 creo que el equipo se va a Minatitlán, el de béis. Uh-huh. Y fue ahora hasta el regreso en el 2016-17.
1: Pues ya lo iremos platicando, pero sí invitamos a la gente a que nos visite y quizá les invitemos un cafecito.
0: Está muy bueno, la verdad.
2: Sí, la verdad.
1: Un cafecito.
0: O sea, se los dice tal vez el que menos consume café de la vida.
1: Ayer el panda se negó a tomarse un cappuccino con
0: nosotros. Tenía que madrugar, perdón. Hoy tenía que madrugar.
1: No te quitaba el sueño, panda. Pero...
0: tengo mucho antecedente con el café, por eso.
1: Nos vamos a dar una oportunidad un día que descanses para que te tomes un cafecito y verás que no.
0: Ah, ya sé qué día. Y sí, yo creo que sí te voy a tomar la palabra.
1: Sí, para echarnos un cafecito con el panda y vea que no le va a quitar el sueño. Pero, y si sí, pues ya corremos. Ahí lo dejamos al panda. Pero bueno, el caso es que ya estamos hoy de regreso, después de estos pedillos. Estamos de regreso en el 95.9 de FM. Nos está operando desde allá el buen Pablo. Pablo, te damos las gracias. Pablo Herrera, gracias por todo el apoyo. Gracias a todos allá en Radiorama, a Bocho, al licenciado Bejarano, y sobre todo a Benito Tajonar. Gracias a todos. Y después de que ya entregue la estafeta a Pablo, entra Dafne.
0: Sí, Dafne Segura.
1: También, Dafne, así es. Dafne también le va a entrar ahí a los trancasillos, así que ya nos pondremos de acuerdo ahí para saludarla. Nunca la saludo cuando vamos de salida, pero ya lo haremos. Ya lo haremos y a ver cómo le hacemos. Esa mano que usted ve ahí, esa mano es la otra.
2: Esa mano santa.
1: Esa mano que usted es el.
0: Esa mano debió aparecer en el partido.
1: La mano pachona, pásele.
0: Esa mano debió aparecer, arquitecto, ¿eh?
1: Sí.
0: Para el partido.
1: Sí, sí, sí.
0: Para el partido de ayer, porque.
1: Al otro lado.
0: Fue factor para que León no lograra ganar.
1: La mano pachona, pero bueno.
0: Esa mano debió haber aparecido, así te lo digo.
1: Sí, así que preparen bien sus argumentos, preparen bien todo lo que quieran decir. Acá ya hay, antes de irnos a la pausa, nada más rapidito, ya dice León Fiera Esmeralda, dice, se los dije, el gato está super inflado, es malísimo, en partidos importantes se achica. Un saludo al licenciado Greñas, que en vez de comentar debería de seguir cantando.
2: Ya salió el primero.
1: ¿Por qué cantando?
0: León
1: Fiera
0: iba a decir otra cosa, pero...
1: ¿Por qué cantando León Fiera? Pero bueno. Lilia Rocha, buenas Arqui, no me haga decirle una palabrota con esa frase de la cortinilla de entrada. Un león lento, errando pases de rutina, temeroso, falta de ideas. Y Gandolfi sin reacción, sin saber qué hacer. Ahorita hablamos de eso.
0: Sí.
1: Dice el licenciado Miguel Salazar, qué milagro, ¿dónde andaban? Ya te dijimos, unos pedillos.
0: Por ahí.
1: Dice León, no se presentó ayer, se le cansó el caballo. Ah, por ahí vamos también. Víctor Velázquez Padilla, leo comentarios de tipos que idolatraban al Gato García y a Gandolfi y hacían al equipo campeón. Ahora tiran popó a lo canijo. Ahora no creo que seamos de esos. Elisa Miguel Salazar, en caso de que no se consiga el pase el domingo, se va a revivirlo con fuerza la venta de León. Esa va o va.
0: Esa va, es independientemente de.
1: Tú tranquilo, sí, nosotros nerviosos.
0: Situación.
1: Y ahorita seguimos con los demás comentarios. Bueno, vamos a darle corte con Shirley, porque ya llegó Shirley y eso es importante. Triple A, pero como tenemos dos oportunidades, dice Miguel Rocha, vámonos con calma. Dice, León jugando así, las Águilas nos meten cuatro, todo lo ganado en meses, se borró ayer, vi el equipo de Ambriz, no manchen. Y Toluca jugando
0: semanas,
1: a medio,
0: ¿no?
1: Gas.
2: Sí, solo un mes.
0: ¿Sí? Digo, para mí fue en semanas, digo, uh-huh. Bueno que fuera una racha de meses
1: y
0: todo
1: y
0: esto.
1: Y te dice Luis Miguel, panda, ¿acaso hoy comiste tacos de Armando Hoyos? Andas muy filósofo.
0: Es que ahorita con las lluvias recientes...
1: Sí, se pone pensativo.
2: Y sin café.
1: Imagínate. Sí. Y aparte te avisamos que sin ningún tipo de estupefaciente.
0: No, hoy no.
1: Luis Miguel Rocha, Panda, acaso... Ah, no, perdón.
0: Hola.
1: Pedro Martínez Zúñiga. Mi León estaba más cansado que el Toluca y eso que ellos jugaron el domingo.
0: Sí, también.
1: Y cerramos aquí la cuenta con... Buenas noches, saludos y bendiciones para todos. A Shirley. Hasta Colombia, a Shirley. Y antes de irnos a la pausa, ¿cómo está, señor Cristian?
3: Bien, pues mucha gente romantizando la derrota.
1: Romantizando la derrota.
3: Pues sí, o sea,
1: romantizando la derrota.
3: No había escuchado al Panda, realmente no escuché los argumentos del Panda.
1: Ahorita es que lo escuchamos.
3: No se escucha en radio. perdón, pues es que. Pues,
1: no, pero ya escucha en radio.
3: ¿Ah, escucha en radio?
1: Ya escucha en radio, sí.
3: Ah.
1: Ya se escucha en radio.
3: Entonces, ¿por qué yo estoy escuchando cumbias? Ah, me equivoqué de estación.
1: Sí, no. A ver,
0: dejó la playlist encendida.
1: El día de hoy le damos las gracias a un comunicado. Se agradece al señor Cristian Ramírez todo su esfuerzo y toda su entrega y deseamos suerte en los futuros proyectos.
3: Pues me dije, pues a mí no me avisaron. Yo venía escuchando a otros chavos. Pues bueno, sí, están romantizando la derrota, hay que revisar. El León, yo creo que tiene cuestiones más a detalles a revisar, porque lo habíamos dicho desde el inicio y alguien decía, no, es que León está a la par del 11 de Toluca, el 11 a la par del 11 de Monterrey, pero cuando tiene que meter cambios, mete a dos tipos que no andan y quizás hasta un tercero. O sea, realmente León tiene 13, 14 futbolistas para competir, y si de repente en un día de esos 14 no andan dos o tres, pues pasan cosas como las de ayer, y se aqueja mucho a la planeación. Ya revisaremos, pero este León movió mar, cielo, tierra para encontrar un delantero, y pues él lesionó y es una apuesta a futuro, y el otro extranjero pues también está lesionado, y aunque estuviese en buenas condiciones, pues tampoco ha sido solución los últimos partidos.
1: Guárdese tantito, no se me acelere tanto, vamos a ir a una pausa y cuando regresemos te explayas lo que quieras. Prepárate, Cristian.
3: ¿En qué estación? ¿En
1: 95.9 FM? Sí, Éxtasis Digital. Saludos a todos. Pausa y regresamos. 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
0: Estamos de regreso en Magazine 21 y no se olvide de mandar su mensaje al 477-264-5010, así como no se olvide de compartir y darle like en Facebook y YouTube. Ya extrañaba decir eso. Sí, ahora sí. Ahora sí. Ya,
1: ahora sí se pudo.
0: Sí.
1: Ahí está el marcador en pantalla. 2-0, nos bailó el Toluca. El partido se llevó a cabo el día de ayer, el miércoles 2 de septiembre del 2026 a las 7 en el Shell Energy Stadium. Lo transmitieron por Imagen TV y por Apple TV.
0: Sí.
1: Y aquí viene lo importante. El árbitro del partido fue Said Martínez Sorto,
0: hondureño, que tenía buen antecedente.
1: Cierra el Sorto, maestro. Bueno, ok.
0: Y que tenía buen antecedente, pero no.
1: Para empezar por ahí, muchachos.
0: Fui yo.
1: ¿Quién?
0: Fui yo.
1: ¿Tú qué?
0: Yo dije de que tenía buen antecedente.
1: Sí, pero pues ya no, ¿verdad?
0: Yo no, ya no. Ya con eso ya no. Ya se emparejó el asunto.
1: ¿Mal arbitraje ayer, Cristian?
3: El árbitro muy, muy quisquilloso. O sea, un árbitro que de mírame y no me toques, pero no fue factor. O sea, yo creo que sí, también se le fue rápido el juego de las manos, porque pues al existir tantas amarillas, pues los futbolistas lejos de como evitar contactos, agresiones, hasta parece que se volaron de más. De hecho, el partido termina en previa riña. Digo, el pique que hace más importante Juanpi en el partido fue para, según, pelearse con los del Toluca, pero pues pasa.
0: Se burló, no sé quién era este.
3: Luan,
0: ¿no? Pereira.
3: Sí, pero ese fue el pique más peligroso que tuvo Juanpi en el juego, o sea, bueno, en la noche. Pero el arbitraje, pues, de CONCACAF.
0: Pues estamos acostumbrados.
1: Tenía, desde muy temprano tenía enojado y desesperado a Gandolfi, ¿no?
0: Había amonestado a Gandolfi al minuto 20. Y sumado también a Irving Martínez, también lo amonestó por reclamar, o sea. Para que tú amonestes a un portero suplente y tengas que moverte desde la media luna hasta el área técnica de León para hacer eso.
1: Y también se aventó un trote también de aquellos, ¿eh? También.
0: O sea.
2: Estás buscando más.
0: Y estaba llegando más a un tema de querer sobresalir en el partido cuando los importantes eran los que estaban en el terreno de juego, los 22 que tocan la pelota.
3: Como cuando chambeas en jueves sin ganas, ¿no? Que no tienes ganas de eso.
0: Hola.
3: Perdona, arquitecto, si lo ofendí.
1: Sí, no. Hola. Esté tranquilo.
3: Usted trae normal los jueves, de lunes a viernes.
1: Sí, no, pero sí me alcanzó a dar mi respón. No crea que no. O sea, pero está bien. Te perdono.
3: Y acepto su disculpa. No requerida, pero sí, no solicitada.
2: Sí, creo que ya el tema del arbitraje termina más bien acompañando una situación que ya tocaremos ahorita con el equipo, porque solamente la remarca, o sea, es ese tema con el equipo, que si me deja mencionarlo de una vez, ese nerviosismo. No sé si ya podemos empezar con eso, pero creo yo que simplemente el León fue superado, se dice y no pasa nada. Toluca sí es más equipo que León, eso ya lo habíamos mencionado el día de ayer. El dolor que te puede generar, la tristeza que te puede generar esta derrota, va en relación a qué tanto pensabas que era este equipo. Porque creo yo que muchos se dejaron llevar por la racha de victorias y terminaron nublándose un poco.
3: Y era normal, o sea, ¿pero qué vamos a decir? Pues eran siete victorias y un empate, o sea, había sido un mes sin conocer la derrota. Entonces, la sensación de la gente, y nos incluimos, veíamos un avance muy importante en el León, porque decíamos, los dos defensas son muy buenos, los laterales ya trabajan bien, la contención con el jefecito ya no comete los errores que cometió contra Tijuana y contra el Atlas en las primeras jornadas, porque el Nene Beltrán ya filtra pelotas, porque Cambindo, aunque empezó seco de goles, ya se fue reafirmando, porque Arcila venía prendido, porque Cortiza comenzaba pues a tener grandes destellos. Y a lo mejor los van a seguir teniendo, pero lastimosamente yo creo que sí te termina por imponer de que te enfrentaste al mejor equipo de los últimos, ¿qué les gusta? ¿Tres torneos?
0: Dos años prácticamente. Sí, o sea,
3: Toluca tiene dominando la liga y todas las competencias donde se para desde hace dos años. Entonces, Toluca es un tremendo equipo, porque luego muchos decían, no, es que Toluca va a ver para abajo la League Cup, y nunca la vio por debajo.
0: Cristian, o sea, como en la CONCACAF Champions Cup que ganó, bailó a Los Ángeles con son Sí. Bailó, a, si no me equivoco, al Vancouver también.
3: Y le ganó merecidamente a Tigres. Sí. O sea, contra Tigres, este es un equipo que, perdón, o sea, está acostumbrado a jugar, diríamos, cada 6 meses una final, pero por los torneos moleros que tenemos, ahora juega final cada 3 meses. O sea, jugó con la Champions Cup, jugó en diciembre una final, había jugado una final con Los Ángeles Galaxy, la que llaman Supercopa, la
0: Copa. Campeones Cup.
3: Entonces, juega este tipo de torneos y siempre está en esas instancias. ¿Por qué? Porque también es un proyecto Panda, Pato, amigos que nos escuchan en Éxtasis Digital, que realmente se va uno y llega a lo mejor otro futbolista mejor. Y vemos, por ejemplo, hay una conclusión muy fácil. ¿Dónde está Paulinho? Está lesionado, no está jugando. Pero ¿quién es el delantero 2? Fueron por Viñas. Entonces, ¿qué pasa acá con Cambindo? Cambindo no anda en su mejor momento desde que lo hemos visto con el León. Y la opción 2 es el Plátano, que el Plátano pues también en esta etapa, pues bueno, le contabilizamos el gol de la semana pasada contra Atlante, pero realmente no es un referente. Por eso decíamos, la planeación del equipo también hoy le pone esa cuestión a Gandolfi de que no tiene todos los recursos o recursos para estar a la par de un todopoderoso como el Toluca.
0: Y más tomando en cuenta lo que decías, ¿no? El tema de los cambios. A partir de que se extiende la línea de cambios de los 3 que conocíamos antes, ahora los 6, hasta 7 por temas de conmoción y todo ese tema, ahí es donde te das cuenta la diferencia de planteles que hay.
2: Y vamos a recordar una parte. El plantel que está jugando ahorita, salvo por, me refiero a jugadores que estuvieron ayer en la banca, salvo por Santos y Guevara, y Romaña, es el mismo equipo que vimos el torneo pasado. En la cancha es el mismo equipo, diferencia de posiciones, pero sí se hizo un gran trabajo metiendo nivel a muchos que hoy vemos en el titular, pero es el mismo equipo y ahí nos damos cuenta cómo el plantel se sigue viendo corto ante plantillas bien planeadas.
3: Y es corto, y aparte sumar la parte física, porque viene aquí decía un comentario alguien de que el caballo se le está cansando. Uh-huh. Y al final sí, o sea, el futbolista le gusta jugar cada 3 días y todo, qué padre, pero al final del día pues hay un desgaste.
0: El viaje.
3: Entonces, sí, son cada 3 días, pero pues es un día para viajar, uno para entrenar y uno para jugar.
2: Los 7 horas
3: entonces,
2: entre viajes.
3: Ajá, ¿no? Entonces, pero han jugado los mismos, porque León su plantel es muy corto. Realmente revisamos y son 15, 16 futbolistas los que han tenido actividad. Hay en esta planeación gente como el Avión,
0: que no
3: ha visto minutos, y Fierro, que pues no sabemos ni para qué lo tienen. Fierro, que lo trajeron de Mazatlán y no sabemos qué rol está jugando.
1: Más bien lo recuperaron de Mazatlán, ¿no?
3: Sí, y son activos, pues. Ajá. Pero que no los han acomodado, o sea, que no se ha dado la posibilidad de buscar más futbolistas o darles acomodo para poder fortalecer el equipo o tener más opciones. Recaen en los mismos, han tenido que ir con los juveniles. Yo siento que los juveniles no fue tanto por la calidad que llegan a tener o que pueden tener con la confianza de los minutos que van a tener, sino por la obligación de la regla del menor.
0: Y dabas un punto importante, Cristian, porque independientemente de lo que va a pasar el domingo, gane o pierda, van a tener otra vez ese trajín de juegos consecutivos, ¿eh? Domingo contra la América.
3: No para.
0: Jueves contra Pumas. El lunes contra San Luis.
3: Y después sigue la siguiente jornada.
0: Sigue la jornada contra Querétaro.
3: Es que si bien
0: ya es que ya vas a tener hasta ese momento una semana de descanso. Entre juego y juego.
3: Y no uh-huh. completa.
0: Y no completa.
1: Pero pues está bien, ¿no? Era lo que buscábamos también.
3: Sí, va a estar, o sea, bien si se consigue el objetivo el próximo domingo, ¿no? Y ya lo analizaremos, porque quizá América ahora sí pues no querrá jugar con titulares, ahora sí podría decir que va a aventar el tercer lugar, que realmente al cuadro azul crema ahora está más preocupado ya en esta instancia, pues porque ya se acople Carlos Álvarez, por ver si van a cerrar algún otro futbolista que un América que no está completo.
1: Ese es el punto que yo analizaba ayer, que nos quedamos ya al final a editar todas las declaraciones de Gandolfi con el licenciado Greñas. Cuando regresamos allá de dejar a nuestro amiguito Panda, vimos el marcador 1-0 a favor de Monterrey. Entonces me quedé así de ¡ay, en la torre! Y luego me quedé, bueno, pues a lo mejor está bien, porque digo, siempre que quieres ser campeón o que quieres lograr algo, lo mejor es jugar contra los mejores, ¿no? O sea, lograr la gloria sin obstáculos no sirve de mucho, o no sabe igual, sirve pero no sabe, ¿no? Y me parecía a mí, le decía yo al licenciado, ¿sabes qué? Nos conviene a lo mejor que pase el América, o sea, que pase Monterrey, que se quede el América, porque el América le va a dar prioridad ahora a la liga y podría mandar un equipo alterno. Lamentablemente, lo siento, es lo que nos convendría y peor, lo que nos gustaría, por de acuerdo a lo que estamos viendo del cansancio, de lo que le está cobrando factura al Club León. Eso es lo que pienso yo. Me gustaría más pensar que ojalá León hubiera enfrentado completito y en forma a un América o un Monterrey o un Toluca también completito y se les compita de tú a tú. Pero la verdad es que para el domingo lo importante es conseguir el pase a Conca Champions, que América ya lo tiene.
0: Sí.
1: Entonces, por eso me parece a mí que nos conviene, entre comillas, perdón por van a pensar que tenemos un pensamiento ligeramente mediocre, algunos nos van a criticar de esa manera quizás, ojalá, pues que
3: en ocasiones sí, ¿no?
1: Sí, pues sí, en ocasiones sí nos da esa, no, pero porque estamos viendo las dificultades que está enfrentando el Club León al tener un equipo base, uh-huh, que está jugando cada 3-4 días y que indudablemente se está cansando.
2: Es que justamente eso no podemos estar llamando que es pensamiento mediocre, porque simplemente pues somos conscientes de la realidad del equipo. O sea, les estamos agradeciendo todo lo que lograron este mes y la ilusionada que sí dieron a muchos, uh-huh, pero hay que ser conscientes que nuestro plantel no nos da para alcanzar ese tipo de gloria. Es estar para equipos como, por ejemplo, lo que es Toluca, lo que es Monterrey y lo que en algún momento sí fue León. Nos alcanza para esto y para poder pelear por un tercer lugar. Sí, lo que mencionas del América, pues sí, tiene todo el sentido, porque equipos como América tienen la obligación sí de ganar cada copa. Pero entonces, si no vas por la copa, pues ya prácticamente ya no tiene ningún sentido si tu premio ya lo tienes, que es la Conca Champions.
1: Así es.
2: Entonces, enfócate mejor en la liga, y el León sí tiene esa obligación. Ellos sí tienen también que salirse a matar, diferente a lo que vimos ayer, pero sí salir con esa convicción de conseguir el boleto.
1: Así es. Vamos a ir a la pausa rapidísimo, muchachos. Así que los invito a que sigan con nosotros, a que preparen su mejor comentario y caminen ya de cara, porque están todos aguitados.
0: No,
1: ya los vi, sí, se les nota, Panda. No me digas que no, Panda, si se nota.
0: Todavía sigue ahí
1: se nota.
0: Ahí sigue la lucecita prendida, poquita, pero.
1: Ahorita, ¿cuántas luces dejaste encendidas? Yo no sé cómo voy a apagarlas, pero ahorita nos aventamos la segunda parte de la rola. Vamos a la pausa. El teléfono en cabina es el 477-264-5010. No tardamos nadita, ya volvemos.
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6: De regreso a Magazine 21, gracias por acompañarnos en Éxtasis Digital 95.9 de FM y también a través de las redes sociales en Facebook como Salón de la Fama Pasión León y también en Tribuneros.
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7: 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Muchachos, te veo triste, panda. ¿Qué se me acuesta ahí en el sillón el panda?
9: No, eso es por cansancio.
10: No, por triste, tiene sueño.
9: Tengo sueños diferentes.
7: No, pues despiértese. Algo que tiene que hacer, mire, déjame le platico que acá.
9: A ver.
7: Dice, ya leí ¿verdad? De Alejandro Velázquez o no. Buenas tardes, muchachos, saludos desde Matamoros, Tamaulipas. Saludos hasta allá. Algo triste, pero ánimo. Tenemos chance el domingo. Que Dios los cuide mucho. Bendiciones.
9: Gracias, igualmente.
7: Dice, a Anderlecht, duele la derrota, pero Toluca es un gran equipo. Ahora bien, no entendí por qué Gandolfi se volvió loco con el arbitraje después del primer tiempo, y creo que eso lo transmitió a su equipo. En los primeros minutos yo noté, díganme si estoy bien o estoy mal, todas las divididas a favor de Toluca.
9: Algo que ya debería estar acostumbrado.
7: Sí, pero estoy bien o estoy mal.
11: No, es lo correcto.
9: Sí, lo correcto, pero te digo, es algo que ya León debería estar acostumbrado.
7: Pues no debería, o sea esas payasadas que...
11: En el ideal no tendría que...
7: Ajá, pero...
11: Pero pues también hay que...
7: Pero en realidad también.
11: Sí, la verdad.
7: Dice...
6: Pero es arquitecto, pero no le dio el arbitraje, arquitecto, pero...
7: ¿Me lo brinqué?
6: Okay. El León no dio ni sensación de peligro, ¿qué culpa tuvo el árbitro?
9: No, o sea, la más peligrosa fue que al minuto 9-10, la del tiro de esquina...
11: ¿Qué pasó? Que pasó todo el área.
9: Que no tocó Colula. Sí.
11: Bueno. Y después de ahí un disparo de Cambindo en su último.
7: Dice, ay, no puedo leer esto, pero se apellida López. Arquitecto, fue en el inolvidable 1990 el ascenso de León, el campeonato de los Bravos y el campeón sin corona del Atlético Sydney. Ese exactamente, Atlético Sydney. Entonces me confundí, mi querido Galaward Sidex López.
11: Salud.
7: 1250.
9: Espero que no haya convocado.
7: Yo me confundí,
9: demonio.
7: Sí, yo también, en la torre. Entonces me confundí, no era el campeonato del 92, era el ascenso de León. Ok, gracias. Como dicen unos amigos, gracias por tumbarnos el burro.
9: Ante el Inter de Tijuana.
7: Sí, tío Américo. ¿Es bienvenido el tío Américo aquí?
11: Te decimos el lunes.
7: No, la gente educada siempre es bienvenida aquí.
9: Mientras no nos diga cosas así sin sentido.
7: Sí, a menos de que le vaya a la América.
6: No, sí, ese tío Américo, no, ¿quién es? ¿El vengador ausente o quién
7: no,
6: es?
7: No sé quién sea. No, sí, sí,
6: eres bienvenido, tío Américo.
7: Sí, bienvenido. Está bien. En las malas mucho más, dice Jorge Cover, en las malas mucho más de esta derrota se tiene que aprender. Arqui, ¿crees que ayer fue toda de Gandolfi? No. Yo creo que no. Yo creo que el equipo sí. Primer lugar, sí hay, no, bueno, no sé si, olvídense en el orden. El equipo sí tiene ya, acusa cierto cansancio.
11: Sí.
7: Y Toluca es un equipazo.
11: Y es que puso de titulares a lo mejor que tenía y cambió con lo mejor que le quedaba. La verdad,
7: sí. Suena muy gacho, pero es real. Ok.
6: Pues sí, con los menos peores en la banca.
11: Sí.
7: Dice Ernesto Bravo, buenas tardes, tribuneros. En mi opinión pasa por la falta de un medio campo que fue inoperante y el gatito volvió a tener los mismos errores. Sí, el de los errores del gato, porque no vamos a poder, no vamos a tapar el sol con un dedo, sigo pensando yo que es un excelente portero, sigo pensando que tiene gran futuro, nada que ver con los que dicen que es malísimo, con todo respeto para, ya se me fue quien lo dijo, pero no creo que sea malísimo. Pero lleva dos muy claros de este tipo, como el de ayer, en el despeje hacia el centro. Y ayer, súmale, que se estorba con Guevara.
11: Sí.
7: Y la pelota estaba dominada para él, para tomarla. Y decidió despejarla de puños y al centro. Y ahí fue el acabós.
11: ¿Se acuerdan el acabós, ese partido contra justamente el Inter de Miami? Un despeje al centro también.
7: Sí, sí, sí.
11: Y ahí cayó el segundo gol.
7: Sí, sí. Y el otro error, pues, que más marcado que me recuerdo del gato, pues no tiene mucho más también que ver con esa seguridad que él se tiene. Da muy pocos rebotes el gato, ¿o no? Da muy pocos rebotes, ahí corríjenme.
11: No, sí.
7: Y en el partido contra Cruz Azul, con campo mojado, quiso quedarse con ella.
9: Y pasó lo que pasó.
7: Y le rebotó y pasó lo que pasó, ¿no? El torneo anterior. Le cobró cara.
9: Hace un año, ¿no?
7: Un poquito menos.
9: Sí, quizás. Hace un año.
7: Luis Miguel Rocha se enamoró de los glúteos de Cristian. ¿Qué les puedo decir?
6: ¿Quién dijo?
7: Sí, o sea, ¿qué les puedo decir? Dice Luis Miguel, ájale, Cristian, no te conocía de espaldas y se ve que sí ejercitas muy bien los glúteos.
6: Eso mándalo por WhatsApp.
11: No, muy bien, muy bien.
6: ¿Qué vienes a quemarte aquí?
7: Luis Miguel, no, licenciado Miguel Salazar, ya lo dije antes. León solo tiene 13 o 14 jugadores de nivel, mega cansados por 7 juegos. Echeverría, Colula, para nada debieron jugar ayer. Los chicos Mora, Valadez, la estaban haciendo bien.
9: Pero Valadez lesionado.
7: Está lesionado Valadez.
6: El punto es cierto, o sea, son 13 o 14 jugadores de nivel, sí. Y ahí para el plantel de León.
7: En el Toluca, al que sí veo muy cansado, es al Turco. Qué fregado se ve el Turco.
9: Pues, el precio de ganar.
7: ¿Será?
6: Pues pero si la sí, buena yo vida. Sí comiendo, yo veo que sigue comiendo igual.
7: Pues sabe comer muy mal porque pues, sí, está cañón.
11: Aprovecho.
7: Lo que más cala es que nos bailó el Viñas y el recorte que le hizo el becado Díaz Praisa Guevara. Eso cala en serio, pelotearon a León.
6: En ese ratito sí, y sí. Si la gente se queda con ese momento, con ese lapso del partido, Eric, y con la gráfica al final, podría decir que a León le pasaron por encima. Digo, también en el antecedente, León había recibido en los últimos partidos contra Toluca 4 goles, 4 aquí, uh-huh, en el primero de Ambriz, 4 en Toluca en el último de Gandolfi del torneo pasado. O sea, es el nivel de la plantilla. Ojalá que León pueda evolucionar, tendrá que seguir evolucionando con los futbolistas que tiene, tratando de recuperar futbolistas, porque a mí me quita la cabeza que Londoño puede darle mucho más a León que lo que le da el Plátano Alvarado, que es muy voluntarioso, que es muy buena persona, pero que como revulsivo en lugar de Cambindo no le ofrece mucho a León. Y el tema quizá más adelante, pues, de encontrar opciones, ¿no? Lo de Fierro, ojalá que pudiese empezar a tener momentos de participación y ver dónde demonios trata de Estrada, porque pues parte del medio campo es lo que acusa el revulsivo natural.
7: Así es.
6: Ah, ya llegó el
9: sí, ya llegó.
7: No, si no está Tito, no está el yucateco. ¿Qué usted, o sea, sueña? ¿Qué sueña usted con eso? Pero vamos a escuchar a Baltasar primero. Y ya vi que también hay mensaje del Munra.
12: Buenas tardes de su más atento, seguro servidor, Baltasar Torres. Pues miren, mi punto de vista, tenemos una segunda oportunidad el domingo y ante el odiado equipo. Espero que pasemos y le ganemos al América. Disculpen, ese partido lo irán a pasar por televisión abierta el domingo, ¿y a qué horas? Saludos cordiales.
6: No, va por gracias, gracias por estarnos esperando y escuchando y mandando tu mensaje de audio. Sí. Aquí te esperamos todos los días de lunes a viernes de 30 segundos, porque ya después de 35 ya los vamos a
7: cobrar. Baltasar, tú un poco ya no digas tu nombre, Baltasar, también ya eres de casa.
6: Sí, ya te reviramos.
7: Sí. ¿Por dónde pasa el partido del domingo?
9: A Por TV seguramente, y habrá que ver el tema de la programación con imagen.
7: Perfecto.
9: Porque los domingos tienen Liga Mexicana de Béisbol y está en las fases finales.
7: Béisbol, wow.
11: Lo checamos, okay. Y mañana les decimos a ver qué encontramos.
7: Ya está, porque en YouTube ayer no lo pasaron. Ok, vamos con el Munra.
13: Buenas tardes, señores. Qué triste se ve el cielo. Sí, hombre, no, pues qué triste que ese portero no sepa despejar hacia las bandas. Que alguien le enseñe, por favor, a ese portero. Por favor, ayuda. Saluditos.
6: Una de las razones porque no estábamos en radio 3 días era porque ya no queremos pasar los audios del Munra.
11: Otro gato.
6: Eso nos dijo la gente de Radiorama, pero no les vamos a hacer caso.
7: Ay, Dios. Bueno, vamos con el siguiente.
9: Contra nuestra voluntad.
7: Josué Álvarez.
14: Parqui, Panda, Pato, Cristian, saludos. Pues creo que el partido en sí, pues vimos lo que es nuestra verdadera realidad. Hay cosas por mejorar, pero creo que el equipo va por buen panorama a mediano y largo plazo. Simplemente no tenemos banca, esa es la realidad, y pues somos del 6 al 8, esa es nuestra realidad en la Liga Mexicana y en general, y pues vimos cuáles son los primeros top 4 para pelear, pero aún así el equipo tiene buenas sensaciones a futuro. Gracias.
7: Eso. Gracias a todos por sus mensajes de audio. Saludos a Pepe Romero, ex vocalista de Banda Dalí. Sí, claro que te acuerdo, mi querido Herodes. Saludos, y dice comentario. Por su madre, enseñen a despejar de puños a los lados al Gato García. Todos al centro, que han resultado en goles. Sí, ¿verdad? También el otro que despejó el centro fue gol.
11: Sí,
7: lamentable. Saludos, Pepe. Un saludote de José Luis Romero.
11: Dice hasta
7: que se enfrentaron a un equipo de verdad, ya no les alcanzó. Viñas estaba en el León, ¿por qué lo dejaron ir? También unos pedillos. Hola, tribuneros, buenas tardes. Se debe de reconocer que Toluca no nos dejó hacer nada. Más allá de los errores que cometimos, esos fueron provocados por el buen juego de Toluca. Sí. José Luis Velázquez. Buenas tardes a todos, saludos en tiempo, un tiempo ni en radio hasta el día de hoy, en Face siguen sin aparecer. Saludos arriba la fiera. En Facebook ya estamos en el Salón de la Fama Pasión León, por lo pronto.
6: Sí, porque la página sí. La otra no la... La no otra, les digo.
7: FIFA se manchó.
6: Sí, sí, nos embargaron.
7: FIFA nos embargó con el otro Facebook, así que ténganos un poquito de paciencia, por
9: así
7: favor.
9: Así de peligroso.
7: Vamos sea. A ver si se recupera esa página y si no, ya tenemos Tribuneros 19 ahí al orden de todos ustedes. Vamos a la pausa rapidísimo. 477-264-5010, ya volvemos.
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11: Estamos de vuelta en Magazine 21 ya en su parte final, pero todavía continuamos con bastante información porque...
7: Ni tan bastante, Pato, ¿eh?
11: Bastante, hay todavía el tema para ello. Vamos a repasar minutos. Porque los ecos de esta derrota se vieron reflejados allí en X, antes Twitter, con un tuit del actual... empezamos primero acá con Instagram.
9: Mensaje de Instagram de...
11: Así es, una historia que subió Johan Romaña después del partido pidiendo disculpas por su expulsión. ¿Qué dice?
7: Espérame, que se me fue bien feo esto.
11: No, Vengador, me pone Vengador, o sea, entre aquí también.
7: Sí, no sé, es que algo pasó. Espérame, pero le pongo el...
6: Ya se enojó el Vengador, o sea, entre porque le dije tío médico.
7: Sí, perdón.
11: Dice... Quiero pedir disculpas de corazón por lo que pasó en el partido. En medio de la calentura del partido dije e hice cosas que no me representan. Estaba con la cabeza caliente y reaccioné mal y lo reconozco. Todos nos equivocamos, pero lo importante es reconocerlo. Le pido disculpas a mis compañeros, al otro equipo y a quienes estaban viendo. Me hago responsable y voy a corregir eso. Gracias por su comprensión y por darme la oportunidad de enmendar mi error. Que Dios los bendiga.
7: ¿Quién le dijo que le vamos a dar la oportunidad de enmendar su error?
9: No es cierto.
11: Ya se enojó,
7: No, me quedé bien, Romaña. No, es broma.
11: No, cosas como estas son las que hacen que te caiga bien.
7: Sí. Y me gustó la forma. Y al otro equipo.
11: Sí. Chavos, perdón.
7: Bueno, sí, o sea. Yo no supe ahí bien en ese momento, yo estaba más ocupado dándole sorbos a mi café, que no supe exactamente por qué.
9: Porque fue un reclamo airado, les digo.
7: ¿Fue doble amarilla o roja?
9: Fue doble amarilla.
7: ¿Y en un ratito, no?
9: Menos de un minuto, los 30 segundos.
7: Que la canción.
9: O sea, tanto en la cédula arbitral como en la propia transmisión se ve que antes de que enfoquen a Romaña ya le sacan la amarilla y en el reclamo. Y en el reclamo, no sé qué le habrá dicho, le vuelve a sacar la otra amarilla y por eso es que se termina yendo.
7: Qué raro, porque doble amarilla por eso.
9: Ha pasado, pasó aquí con César Ramos.
11: Le dijo que las arepas eran mejor que las pupusas.
7: Sí. Y bueno, también tenemos un tuit de don Jesús Martínez Murguía, presidente del Club León.
11: Así es, ayer fue un golpe muy duro, soñamos esa final y no la conseguimos. Como presidente me toca dar la cara en las buenas a CONCACAF. El domingo todos por León.
7: Pues sí, está bien. Apoyamos tremendamente el tuit del Prezi. Totalmente de acuerdo. ¿Algún comentario de esto, mi querido Cristian?
0: Pues qué bueno que dieron la cara. Lo de Romaña, pues el partido ya estaba tirado con el León. O sea, ya no con Romaña, sin Romaña, León ya no lo competía. Y pues desde minutos antes el León ya se pronunciaba con su derrota. Y lo de Jesús ha aparecido en las redes en los últimos días, es buena señal. Pero pues esperemos que el mensaje sea contundente para conseguir el objetivo el próximo domingo de ganarle al América. Partidos a las 4 de la tarde y a través de Apple TV para que lo puedan ustedes ver. El partido se desarrolla en Houston, en la misma cancha maldita de ayer. Entonces, para que.
9: Al menos no viaja.
0: Sí, ya al menos, ya al menos.
9: Al menos no viaja.
0: Ya al menos. Ya al menos ya. Al menos ya le dijeron a los del hotel que les pasaran
7: bueno,
0: otras cuatro noches.
7: Relativamente, cinco, ¿no? Es relativamente un buen descanso,
9: es una,
7: ¿no?
9: Pues sí. Y es una ventaja.
0: Cinco noches más, ya le dijeron al del hotel, pues, cóbrate cinco noches más para toda esta banda.
11: Qué cancha maldita, maldita cancha.
7: Sí. Las dos cosas.
0: No. Pues sí, pero pues será importante ver que cómo levanta el ánimo del equipo. Se han pronunciado algunos futbolistas también después del cotejo. Se ven obviamente que no era pero lo dijimos desde el inicio, era muy, muy latente que pueda perder ante Toluca. Lo que sí es necesario, obligatorio para León es conseguir el pase a CONCACAF. Si no, pues le vamos a tener que poner fracaso porque ya estando en esta zona y no conseguir el boleto, pues...
7: Se oye muy
0: adiós,
7: feo.
0: Adiós con CONCACAF, la Copa Morelos, eso no queremos.
7: Me encantaría decirte que no estoy de acuerdo con la palabra fracaso.
0: Es que usted estaba a romantizar otra
7: sí,
0: vez.
7: Sí, sí, me encantaría decirte eso, pero sí, o sea, ya cuando lo tienes ahí a la mano y no lo tomas.
11: Y luego de lo que mostraron
0: un equipo que ganó 7 partidos, que fue el mejor mexicano y que mostró avances futbolísticos importantes después de jornada 1 y 2. Y si está en esta ronda, no era para hacer, no es para buscar el punto el lugar de CONCACAF.
7: No me regañe. Oh. O sea, tampoco. O sea,
0: está diciendo que no está de acuerdo. No, yo le dije mi argumento.
7: Sí, está bien, pero te voy a preguntar.
0: A ver.
7: Les voy a preguntar entonces. ¿Un mal partido de León ayer? ¿O un gran partido del Toluca? O ambas cosas. ¿O la triste realidad de León?
11: La realidad.
9: No.
0: Yo creo que es combinado. Es
9: un punto medio, ¿no?
0: La realidad.
7: 33 puntos para cada uno.
0: Sí. O sea, es como si metiera la licuadora todo lo que dijo y pues de todo. Fue un mal partido de Toluca y pues con la calidad de ellos pues, se terminaron impusiendo.
7: Sí, se pusieron gacho.
11: Aunque los Guerrero, ahora lo importante será que no se le caiga el equipo a Gandolfi. No creo.
9: No.
7: ¿No crees que se le caiga?
11: No, que descanse bien, que duerman bien, pero no es que con esto ya se va a destruir todo lo que han construido en estos meses.
0: El calendario también no es tan complicado, bueno, no es complicado para mí, que en fecha sí, pero pues va a Puma, para mí ir a la cancha CU, quizá es complejo ganar, quizá puedes buscar un empate. Después viene San Luis, ya si San Luis no le gana, pues ahí sí, y si San Luis arrebata puntos, que después de que lo hizo ya en Rayados, pues ahí sí nos vamos a preocupar, ¿no? De que pudiese venir una picada del equipo. Que ojo, era normal también en la probabilidad, o sea, el equipo venía de ganar todos, empató con Atlante y decía que en algún momento iba a perder. Y nosotros queríamos que se prolongara un poquito más esa derrota, pero bueno, ahora pues ya se acabó agosto, estamos en septiembre, y lo más básico, tanto para aficionados como para el club, es pues borrón, cuenta nueve. Ayer fue lo de Toluca y hay que pensar en América.
7: Antes de irnos, Sebastián M. Delgado Quintana, saludos, excelente programa, tribuneros. Se necesita un contención del perfil del perro o Aquino, Echeverría e Iván, me parecen deberían ser banca. Saludos, Sebastián Delgado, y ese es el que no, la razón, contención, que den oportunidad a los centrales poder llegar. Ayer fue fatal lo de, y horroroso lo de Echeverría e Iván. Jorge Gutiérrez, arriba León, aunque gane. Exacto, en eso estoy totalmente de acuerdo. Sigo apoyando al gato, yo también, pero ojalá que aprenda de sus errores. Este lo voy a enmarcar, este
11: tuyo. Por dos.
7: Sí. A Vengador Ausente, ¿qué voy a hacer yo el tío Américo, Cris? Te pasaste de artista con esa.
0: Perdón, perdón.
7: Ya ni una
0: Vengador,
7: mentada.
0: Vengador, no, perdón, sí, perdón, pues se me hizo fácil. Estoy igual de chavo que tú.
9: Sí. Igual de chavo que tú.
7: Dice que Víctor Velázquez, el Munra, ¿quién es ese señor payaso de los audios? No, no, es este, no, bien, no, distinguido.
0: No, no, no, no, no te lleves con él, no es señor, digo, está.
9: No, que todo no es señor. Es
7: payaso. Dice la Fiera 44, no se oye en radio ni en Facebook. Sí se oye.
0: No traes
7: Fiera.
0: Datos, no traes datos.
7: Ponle 20 pesitos. Vámonos, muchachos. Pato, vámonos. Vámonos.
0: Otra media para compensar toda la semana.
7: Aguante, aguante.
11: Cuídense, hasta mañana.
7: Bye. Bye. Panda.
9: Bye, cuídense.
7: Cristian.
0: Pues aunque yo me quiero quedar, pues ya vámonos. Pues.
7: Y gracias a Dafne, que ya está en los controles allá.
0: Ah, saludos a Dafne.
7: Allá en Boulevard Algeciras número 1504, en Éxtasis Digital, Radiorama Bajío. La mejor y más grande cadena de radio del país. A nombre del señor Tito Echeverri, te damos las gracias. Mi nombre es José Luis Martínez. Mañana a las 6, aquí nos vemos una vez más. Fiera 44, estamos en Facebook en el Salón de la Fama Pasión León. Por ahora, mientras FIFA nos regresa a nuestra página de Facebook. Hasta mañana.
0: La embargamos para el mundial.
7: ¿Mandé?
0: Perdón, nos despedimos.
7: No sé así, porque es así, pero bueno. Déjame ver si no te pongo otro audio. Ahora sí, despídase.
0: Ah, sí. Sí.
1: Nos despedimos recordándote con inusitada alegría que acostarse y levantarse temprano están haciendo al hombre sano, sabio y rico. Hasta la próxima, si el gentil hombre que vive arriba nos lo concede.
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0: formación nacional, intérprete indígena será obligatorio desde el primer contacto. Además, Guanajuato mantendrá su sistema estatal de salud.
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0: Directivos tecnológicos como Jensen Huang de Nvidia y Sam Altman de OpenAI pidieron a los países del G20 acelerar la adopción de la inteligencia artificial y la infraestructura necesaria para utilizarla. Huang afirmó que esta tecnología transformará los empleos, pero no los eliminará, y advirtió contra una regulación excesiva. Altman aseguró que incorporar la IA no es opcional por su alto valor económico, aunque reconoció que existen riesgos que deben anticiparse. Algunos ministros defendieron un equilibrio entre innovación, seguridad y responsabilidad pública. El vicepresidente estadounidense J.D. Vance confirmó una investigación exhaustiva sobre el ataque que alcanzó una boda en el sur de Irán. El bombardeo dejó 4 muertos, entre ellos un niño de 4 años y 68 personas heridas. Vance aseguró que Estados Unidos no ataca deliberadamente a civiles, aunque reconoció que pueden ocurrir incidentes durante los combates. Irán calificó lo sucedido como un crimen de guerra y una violación al derecho internacional. La ofensiva ocurre en medio de una nueva escalada del conflicto entre ambos países. La Suprema Corte estableció que las personas indígenas tienen derecho irrenunciable a un intérprete desde su primer contacto con las autoridades de justicia, aunque todavía no sean formalmente imputadas. El criterio surgió al conceder un amparo a un hombre maya de Campeche, procesado por lesiones culposas, quien declaró y participó en diligencias sin asistencia lingüística. La Corte consideró ilícitas esas acciones y ordenó revisar las pruebas derivadas de ellas. También dispuso traducir la resolución a lengua maya. El criterio será obligatorio para garantizar la igualdad y evitar situaciones de indefensión. La presidenta Claudia Sheinbaum reconoció el derecho de Guanajuato a conservar su sistema estatal de salud y permanecer fuera del IMSS-Bienestar. Sin embargo, defendió el modelo federalizado al señalar que en sus 24 estados aumentaron 50% las consultas generales y 90% las de especialidad. Autoridades guanajuatenses sostienen que su sistema garantiza atención y abasto de medicamentos, además de destacar en vacunación, trasplantes y control de enfermedades. La adhesión al IMSS-Bienestar seguirá siendo voluntaria y el estado recibirá los recursos que le corresponden por ley.
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9: En noticias internacionales, Estados Unidos impone aranceles de hasta 100% a drones. Colombia restringe bombardeos ante presencia de menores. En noticias nacionales, Laura Itzel Castillo asume la Secretaría de las Mujeres. Además, muere migrante irapuatense. AFAMI gestiona apoyo para la familia.
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9: Entraron en vigor los aranceles impuestos por el gobierno de Donald Trump a drones importados y algunos de sus componentes. Los equipos de más de 25 kilogramos con imagen térmica o estaciones de acoplamiento pagarán una tarifa del 100%, mientras que los modelos pequeños tendrán un gravamen del 25%. Washington argumentó razones de seguridad nacional y el fortalecimiento de su producción interna. China rechazó la medida al advertir afectaciones a la cadena mundial de suministro y a la competencia. Un juzgado de Bogotá ordenó suspender los bombardeos contra grupos armados cuando existe información sobre la presencia de menores de edad. La medida provisional fue emitida luego de que 3 adolescentes murieran durante una operación militar contra disidencias de las FARC en Guaviare. Las autoridades solo podrán realizar ataques si determinan que no existe una alternativa menos dañina y aplican medidas de protección. La orden permanecerá vigente hasta que se resuelva de fondo el recurso presentado en defensa de menores reclutados por grupos armados. Laura Itzel Castillo asumió la titularidad de la Secretaría de las Mujeres tras más de 4 meses sin una responsable permanente. Fue designada por la presidenta Claudia Sheinbaum luego de la renuncia de Citlali Hernández, quien dejó el cargo para ocupar una posición en Morena. Castillo se comprometió a fortalecer las políticas de igualdad sustantiva y prevención de la violencia contra las mujeres. También aseguró que dará continuidad a programas como el PAIBIM, Tejedoras de la Patria y los Centros Libre.
10: Francisco Soto Ramírez, presidente de la Asociación de Familias Migrantes Guanajuatenses, AFAMI, confirmó el deceso del irapuatense Guillermo Vera, de 28 años, en la comunidad Hacienda de Márquez, que la noche de lunes pasado fue atropellado cuando regresaba de su trabajo a casa en una comunidad aledaña a Sacramento, California. El joven tenía aproximadamente 9 años en Estados Unidos, se empleaba en las yardas y o jardinería y dejó a 3 hijos pequeños para quienes la asociación gestiona el apoyo de las autoridades municipales. municipales, sumado al acompañamiento para los familiares.
11: Guillermo tenía 9 años trabajando en Estados Unidos. Se fue muy joven y bueno, pues lo triste es que deja 3 hijos pequeños. Y ahora, repito, lo que menos podemos hacer con las autoridades es pedirle que apoyen a las familias. Este es a lo mejor con una beca para cada uno de los muchachos. Y yo tengo fe que sí lo logremos, porque hay muy buena apertura por presencia municipal de Irapuato y por la Secretaría de Derechos Humanos de Guanajuato.
10: Soto Ramírez estimó que dentro de 15 o 20 días se inicie el traslado del cuerpo de Guillermo, lo que implica gastos de $11,000 a $14,000, destacando que en mucho ayuda la empatía y voluntad de los propios migrantes que están en el país vecino. De acuerdo con el líder migrante, este es el segundo caso que se ha registrado en la AFAMI, pues hace 3 años otro migrante irapuatense radicado en Texas desde hace 14 años que trabajaba en la construcción murió a consecuencia de un infarto, para lo que se le brindó apoyo y acompañamiento a los familiares a través de la oficina de enlace. Desde Irapuato, para Nuestras Noticias, informó Laura Villafaña.
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1: Son las 8:50.

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4: ¿Cuánto cuesta?
5: Eso sale 60 pesos.
4: 60 pesos. Y entonces esta, ¿en cuánto me la puedes dejar?
5: De 50.
4: Para llevármela así como para animarme.
5: Así es.
4: ¿En 50 pesos?
5: 50 pesos.
4: Ok, ¿y si te compro dos?
6: ¿Cuántas veces has escuchado esa frase frente a un puesto de artesanías? Okay. Parece algo inocente, casi un juego. Pero, ¿alguna vez te has preguntado cuántas horas de trabajo, cuántas generaciones de conocimiento y cuántas manos están detrás de ese alebrije, de ese huipil, de ese barro negro que quieres llevarte por la mitad de su precio? El regateo es una práctica tan antigua como el comercio mismo. En México, tiene raíces profundas. Durante siglos, fue parte esencial de la vida en mercados y plazas. Un diálogo entre comprador y vendedor que iba más allá del dinero para convertirse en un vínculo social. Un acto de convivencia donde ambas partes salen ganando. Un centro de investigación ha estudiado el comportamiento de pequeños negocios artesanales que operan en condiciones de subsistencia y la conclusión es clara. El regateo indiscriminado que antes era juego, hoy tiene consecuencias graves.
7: El proceso es mucho tiempo. Por ejemplo, se tiene que urrir, enrollar el hilo, pero es todo esa mano.
6: Detrás de cada artesanía hay una inversión que no se ve. Horas de trabajo meticuloso, materias primas que cada vez cuestan más y la aplicación de técnicas que son patrimonio cultural transmitidas de generación en generación. Una pieza de barro negro de Oaxaca puede llevar días de moldeado, secado y bruñido a mano. Un rebozo puede requerir semanas en el telar. Cuando regateamos sin considerar eso, no solo minimizamos el valor de un objeto, afectamos directamente el sustento de una familia. Las ganancias del día de un artesano se van en lo básico: comida, salud, escuela, techo. Y los números hablan. Según el INEGI, las

0: que más de 8 millones de mexicanos elaboran productos artesanales, la mayoría de manos de mujeres indígenas. Sin embargo, el salario promedio de un artesano en 2025 fue de apenas 6.580 pesos al mes. Y el problema es más profundo de lo que parece. Desde hace años, las artesanías se perciben como simples souvenirs, lo que fomenta la búsqueda de precios bajos y desconoce el esfuerzo, la creatividad y el tiempo invertido en cada pieza. El regateo sistemático contribuye a una consecuencia dolorosa. Las nuevas generaciones ya no encuentran económicamente viable continuar con el oficio de sus padres y abuelos. El legado se rompe. La próxima vez que tengas un alebrije de Oaxaca, un rebozo de Tenancingo, un barro de Mata Ortiz o un bordado de Tenango entre las manos, recuerda que no estás comprando un souvenir, estás sosteniendo siglos de historia, identidad y oficio. La UNESCO lo dijo claro. La artesanía es quizá el sector cultural donde más se percibe la tensión entre economía y cultura. Pregunta cuánto tiempo le tomó hacerlo, qué materiales usó, de dónde viene la técnica. Y antes de pedir rebaja, hazte la pregunta que de verdad importa. ¿Cuánto vale para ti que ese conocimiento siga existiendo? De Leonardo Santiago, con información del portal Ciencia UNAM. Les saluda Mónica Genis.
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1: Olvídate del atún de todos los días. 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
3: Bienvenidas y bienvenidos a Revista del Consumidor Radio. Yo soy Leos.
4: Yo soy Cha. Y hoy estamos aquí con todos ustedes para cocinar el platillo sabio de Profeco.
3: Les traemos una receta que combina sabores dulces, ácidos y saladitos. Atún a la vizcaína.
4: Tome nota. Para preparar nuestro platillo necesitaremos 5 latas de atún, ya sea en agua o aceite, pero bien drenadas. Medio kilogramo de jitomate, una cebolla, 2 dientes de ajo finamente picados, 3 papas medianas cocidas y cortadas en cubitos y media taza de puré de tomate.
3: También vamos a utilizar aceitunas verdes, alcaparras y chiles güeros en escabeche al gusto. Además, 3 cucharadas de aceite de oliva, 2 hojitas de laurel, sal, pimienta y un poquito de sazonador de hierbas a la italiana. Y si le quieren dar ese toquecito crujiente, 1/4 de taza de almendras fileteadas. ¿Vamos a la preparación?
4: Para iniciar, en una cacerola u olla grande calentamos nuestro aceite de oliva y sofreímos la cebolla junto con el ajo hasta que estén transparentes y bien doraditos. Después agregamos los jitomates cortados en cubos pequeños y salpimentados.
3: Añadimos el puré de tomate, agregamos un poquito de sal, el sazonador de hierbas al gusto y las hojas de laurel. Dejamos cocinar a fuego medio por unos 10 minutos hasta que el jitomate reduzca un poco.
4: Pasado este tiempo, agregamos las aceitunas sin hueso y las alcaparras. Y aquí va un paso que es opcional, pero que le da un toque muy rico, la verdad. Unas almendras fileteadas. Mezclamos todo muy bien y lo dejamos al fuego unos 5 minutitos más para que todos los sabores se integren a la perfección.
3: Ahora vamos a agregar la papa precocida para que termine de cocinarse con el calor del guiso. Después incorporamos el atún y lo mezclamos con muchísimo cuidado. El secreto aquí es hacerlo suavemente para que no se nos bata la papa ni se nos deshaga el atún.
4: Y para el toque final, sazonamos con sal y pimienta al gusto, pero mucho ojo aquí. les vamos a pasar un tip muy importante. Recuerden que las aceitunas y las alcaparras ya son bastante saladas, así que prueben su guiso primero para que no se les vaya a pasar la mano con la sal.
3: Para cerrar vamos a agregar chiles güeros enteros al gusto, y un secretito es que le podemos poner un chorrito del mismo vinagre con el que vienen los chiles, que le va a dar un poco de acidez muy característica y muy deliciosa. Tapamos después la olla y dejamos a fuego medio por 10 minutos para que ahora sí todos los sabores se integren por completo. ¡Y listo! Ya quedó.
4: Ya podemos disfrutar de este espectacular atún a la vizcaína. Para presentarlo, decoren con unas hojitas de perejil fresco, un poquito más de almendras fileteadas y, por supuesto, acompáñenlo con unas buenas tostadas, puede ser también un bolillito.
3: Lo que quieran, galletitas. Queda buenísimo. Anímense a prepararlo y cuéntenos en nuestras redes sociales cómo les fue. No se les olvide que también pueden ver esta receta en el canal de YouTube Profeco TV. Yo soy Leos.
4: Yo soy Chay y fue un gusto cocinar con ustedes aquí en Revista del Consumidor Radio.
3: ¡Hasta la próxima!
4: ¡Bye, bye!
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1: Son las 7:25.

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2: 7:37.

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1: 7:46.

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6: Este anuncio es importante para las autoridades federales, entidades federativas, alcaldías y municipios. Con la publicación del aviso previsto en la ley de amparo, inició el plazo de 180 días para incorporarse a los mecanismos de interconexión digital con el Poder Judicial de la Federación. La Dirección General de Gestión Judicial le brindará orientación.

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24: Son las 8:35.

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2: 8:40.

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2: En información internacional, Argentina sancionará a empresas que operen en las Islas Malvinas. En información del país, revocan suspensión de corridas de toros en Zacatecas. En información del estado, autoriza Congreso que ISEC venda inmuebles. Alcaldesa de León respetará decisión del Consejo de la Feria.
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2: Javier Milei, presidente de Argentina, anunció que sancionará a aquellas empresas que exploten recursos naturales en las Islas Malvinas, bajo ocupación británica y cuya soberanía reclama el país suramericano. Además, confirmó que construirá una base militar en uno de los puntos continentales más cercanos al archipiélago del Atlántico Sur. De la misma manera, anunció además la firma de un decreto para ampliar los recursos del Ministerio de Defensa, con el fin prioritario de construir una base naval integrada en la provincia de Tierra del Fuego, dentro de cuyo territorio argentino considera que están las Malvinas. El segundo tribunal colegiado con residencia en Zacatecas resolvió por unanimidad revocar la suspensión provisional que impedía la celebración de corridas de toro en la plaza monumental de esta ciudad. La resolución fue adoptada por unanimidad al resolver el recurso de queja promovido por el gobierno del estado contra la medida cautelar concedida el pasado 26 de agosto por una jueza de distrito, al amparo presentado por la asociación civil Proyecto Solovino. El magistrado planteó declarar fundado el recurso al considerar que la asociación no acreditó el denominado interés suspensional, requisito necesario para mantener la protección cautelar.
3: En sesión de la Diputación Permanente se hizo oficial la autorización al Instituto de Seguridad Social del Estado de Guanajuato para la enajenación de bienes inmuebles y con esto logren la recuperación de adeudos y el fortalecimiento del fondo de pensiones. El instituto podrá vender alrededor de 130 inmuebles. Para hablar a favor del dictamen, el presidente de la Comisión de Hacienda y Fiscalización, Víctor Zanella Huerta, expresó que las y los legisladores tienen la responsabilidad de tomar las decisiones necesarias para garantizar que existan recursos para las y los pensionados del estado. Expresó que cuidar las pensiones en el presente significa cuidar las decisiones financieras que harán posible pagarlas el día de mañana.
4: Esto es importante porque cuidar las pensiones también significa cuidar hoy las decisiones financieras que harán posible pagarlas mañana. A los jubilados y pensionados no podemos decirles simplemente que confiamos en que habrá recursos. Tenemos que tomar decisiones para que los recursos existan. Y eso es justamente lo que busca este dictamen.
3: Informó desde Guanajuato Capital Fernanda Bataller.
5: La alcaldesa de León, Alejandra Gutiérrez Campos, evitó pronunciarse sobre el cambio de modelo para la contratación de conciertos de la Feria de León y señaló que esperará a que el Consejo de la Feria determine cómo funcionará este nuevo esquema. Cuestionada sobre si el cambio asumido por el gobierno del estado podría interpretarse como una revancha política, Gutiérrez Campos dijo que aún no cuenta con información suficiente para emitir una opinión y que será respetuosa de las decisiones que tome el Consejo.
6: Como todavía no tenemos conocimiento y todavía no tenemos ahora sí que una determinación, yo no quiero adelantarme a opinar, quiero ser muy responsable y ya una vez que se tenga una determinación ya opinaré al respecto. Nosotros siempre vamos a apoyar a la feria y no solamente la apoyamos en la feria que se hace en enero, recuerden que también apoyamos eventos que se hacen durante todo el año como el festival de verano, o sea, lo que queremos es que cada vez haya más eventos culturales para la gente nos los pide. Una de las cosas que de hecho hoy decía en el informe es que cada acción, cada peso que se ejerce es escuchando a la gente.
5: Informó para Nuestras Noticias Bajío, desde León, Guanajuato, Cristina Muñoz.
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11 minutos después de las 9 de la mañana. Puedes decir que no somos nada, pero tú sabes, la verdad, ella fue Chapel Roncan, Good Luck Babe. Así sonaba el año 2022, parte de su álbum debut, The Rise and Fall of a Midwest Princess. Así comenzamos esta mañana de viernes en Estereofónico. ¿Cómo estás? Espero que muy bien, muy buenos días. Te saluda Eugenio Horta, bienvenido, bienvenida. Estás escuchando Estereofónico, el soundtrack de tu vida, revisitado a través de Éxtasis Digital 95.9 de FM. Puras rolitas, buena onda, para esta mañana de 4 de septiembre del año 2026. Para acompañarme en esta misión, ya está listo en el pilotaje de esta cabina radiofónica Marco Segura. ¿Cómo está usted, caballero? ¿Qué rolito buena onda te gusta? Que no sea de John Mayer. Ahorita vas a pensar, muy bien, no, es que sí, aquí somos fans de John Mayer, ¿para qué te digo que no? Pero, ¿qué va? Vamos a variarle, Marquito. Muy bien, ponemos a tu disposición nuestros medios de comunicación telefónica. ¿Nos quieres llamar? Llámanos, línea directa, 477-4410-959. ¿Nos quieres escribir? WhatsApp, 477-1100-959. 4 de septiembre del año 2026. ¿Cómo te fue ya con el regreso a clases? Digo, si tienes hijos, si no tienes, pues de todas formas, nos afecta a todos porque pues, aumenta mucho el tráfico. Espero que tu semana haya sido de lo mejor. Pero bueno, es un día más para cumplir este objetivo, esta misión, esta promesa contigo, que cada día, al menos durante estas dos horas, no escuches la misma canción, por lo menos durante el periodo de un mes. Sí se pudo, banda. Llegamos al viernes. Él es Michael Gray. Esto es The Weeknd.

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0: las 9 de la mañana. Llegamos al segundo bloque de la primera hora de Estereofónico. Viernes, buena onda, ¿por qué? Pues porque hace falta, muy bien. Gracias por tus mensajes, WhatsApp 477-1100-959. Nos escribe Sergio Espinosa. Dice, ya te oí, rolitas, buena onda. Ya pon a mi Olivia. ¿Cuál Olivia? ¿Olivia Rodrigo? ¿Olivia Newton-John? ¿Cuál Olivia? A ver, creo que las dos quedan. Es que Olivia Newton-John tiene physical y Olivia Rodrigo, que no tiene. Bueno, ahí está. Nosotros vámonos con más música. Le damos paso a Deep Dish. Esto es Flashdance.
1: Hey, Max, welcome from Sudbury. Listen, remember that track you played? 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I finally heard it on your CD, man. 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I want to know the name of the track, because it's one of your MP3s, and I can't fast-forward it in my CD player, so suck it. I got to listen to it until the 50-minute mark. So anyways, if you can email it to me and ask me to call it, buddy. 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

9 de la mañana, una versión acústica de Messi, ella fue Lola Young. Soy demasiado perfecta hasta que te demuestro que no lo soy. Muy bien, qué buena canción, definitivamente. Hay algo que he notado en los artistas nuevos, y es que hay como una camada que se está rehusando a usar el autotune. Por eso me gusta presentarte este tipo de versiones acústicas, porque pues, en general así va al natural, como es su voz. Muy bien, gracias por tus mensajes, 477-1100-959. Rocío Ornelas, muy buenos días. ¿Cómo estás? ¿Se podrá Metro con Help Me, I'm Alive? Ok, dame oportunidad, ahorita nos acomodamos. José Guadalupe Martínez, muy buenos días. Arturo Guerrero, Miguel Ángel Gutiérrez, muy buenos días. Híjole, no hay fecha que no se llegue ni plazo que no se cumpla. Bueno, es que te voy a contar una historia de cabina. Hace mucho tiempo, en lo que refiere a la vida del programa, que tiene 4 años y medio, como 2 o 3 años, yo creo que 3 años de hecho, le dije a Marco, ¿sabes qué? Sí pondría esta canción, pero si me la piden. ¿Y qué crees? ¡Ya me la pidieron! Dice Mauro Rodríguez, pon el MFIO. Pues ahí está. Pues bueno, que se quede. Esto es I'm Sexy en

I know it. Soy sexy. Y lo sé muy bien. Ay, Dios mío. Bueno. Es que luego, como les entiendo a las canciones, hay unas que me dan risa, ¿qué te digo? Bueno.

0: 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Muy bien, llegamos al viernes, buena onda, viernes de carajillos. 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Muy bien. Después de ir al gym, vamos a hacer una breve pausa comercial y continuamos con más en Estereofónico.
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0: 42 minutos después de las 9 de la mañana. Último bloque de la primera hora de Estereofónico en este programa con música buena onda. Muy bien, trabajamos y nos divertimos. ¿Cómo de que no? Gracias por tus mensajes, 477-1100-959. Sí, nos escribe nuestro amigo Mauro. Sí, da mucha risa. Efectivamente, LMFAO con Sexy and I Know It. ¿Y sabes qué me da más risa el video? Porque Red Fu, el que canta, es muy delgado. Entonces, sale con sus calzones acá de Animal Print en el video este. Soy sexy, lo sé, ¿no? Voy al gym. Muy bien. ¿Sabes de qué me acuerdo también de esa época? De... Salió el álbum de The Black Eyed Peas, The End, que tiene la canción de I Got a Feeling, que fue un trancazo. Pero en México hubo una banda de norteño banda que le hizo un cover que se llama Tengo un Sentimiento. Híjole, no sé por qué, pero me recuerdo mucho con estas canciones de esa época. En fin, andamos de buenas, andamos con todo, andamos justo como Jamiroquai. Esto es...

0: de Trainspotting, ellos fueron Underworld con Born Sleepy, pero el lado B de este tema que originalmente había pasado sin pena ni gloria, de hecho es una historia cargada de suerte porque Danny Boyle estaba en una tienda de discos. Cuando vio este material, se lo llevó a casa, lo escuchó y pues de ahí pasó a formar parte de esta, pues que es prácticamente una película de culto de la década de los noventas. De hecho, está bastante interesante la continuación de la historia. La primera vez que la vi, me quedé pensando, ¿qué sucedió con estos personajes después? Bueno, no te voy a spoilear, pero sí está bastante recomendable la parte 2 de Trainspotting. Si no tienes nada que ver este fin de semana, bueno, pues esa es mi recomendación. Y ya que estamos en esto, continuamos en modo soundtrack. Del quinto elemento, él es Eric Serra. Esto se llama The Diva Dance.
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0: 56 minutos después de las 9 de la mañana. Del quinto elemento, buena película de Luc Besson. El fue Eric Serra con The Diva Dance. Muy bien. Terminamos la primera hora de Estereofónico con una canción, un tema. Vamos a escuchar un remix. Este tema es originalmente de 1965. Forma parte de esta primera etapa de Verve Records. Es una composición con voz de Nina Simone, una de sus interpretaciones más emblemáticas, y tiene una historia bastante interesante. Básicamente toda la canción, es su letra es de gospel y narra la historia de un pecador que pues llega el día de su juicio y esta persona busca desesperadamente un lugar donde esconderse, pero una roca, un río, el mar, prácticamente todo el mundo se niega a ayudarlo y finalmente acude al Señor, quien lo envía a su vez con el demonio. Una alegoría sobre la redención, la rendición de cuentas y la imposibilidad de que no se puede escapar a tus propias acciones. Por cierto, te recomiendo mucho esta serie de discos, es de Verve, así como Verbo, Verve Remix. Tienen ya más o menos 25 años. Retomaron precisamente estos clásicos que ya tenían 40, 50 años y que hicieron, bueno, invitaron a DJs destacados de la escena en ese momento a que hicieran lo suyo. Entonces el elegido fue Felix the House Cat con Nina Simone. Esto es Sinner Man.
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3: En los temas del mundo, vicepresidente Vance minimiza el conflicto con Irán. En temas de nuestro país, no hay acuerdo para subir IEPS a cerveza y alimentos con sodio, destacan diputados. En los temas locales, analiza gobierno de Celaya 3 propuestas para Feria de Navidad. DIF y DIMUDE ofrecerán clases de box gratuitas para aprender defensa propia en Cortázar.
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3: J.D. Vance, vicepresidente de Estados Unidos, minimizó la magnitud del conflicto con Irán al asegurar que él no lo calificaría como una guerra. Afirmó además que no hay un intercambio de fuego en este momento, pese a que Estados Unidos e Irán se han atacado mutuamente en el Golfo Pérsico en los últimos días. Sostuvo que las principales operaciones militares duraron unas 6 semanas y aseguró que Estados Unidos logró destruir las instalaciones nucleares iraníes. La Comisión de Hacienda en la Cámara de Diputados aclaró que hasta el momento no existe acuerdo alguno para elevar el impuesto especial sobre producción y servicios a la cerveza y alimentos con alto contenido de sodio, sino únicamente propuestas. Explicaron que analizarán, discutirán y en su caso realizarán las modificaciones que consideren pertinentes al paquete económico, pero reiteraron que aún no existe acuerdo alguno respecto de posibles modificaciones fiscales.
4: El gobierno municipal de Celaya analiza 3 propuestas de empresas externas originarias de Aguascalientes, Irapuato y Celaya para la organización de la Feria de Navidad, proyecto para el cual se contempla un presupuesto total de 60 millones de pesos. Entre los principales atractivos contemplados en el plan destacan 35 juegos mecánicos, un árbol navideño de 30 metros de altura, un nacimiento gigante, así como exposiciones ganaderas y del ejército mexicano, donde se invertirán unos 60 millones de pesos, detalló Juan Miguel Ramírez Sánchez, presidente municipal de Celaya.
5: No dicen, van, se los tenemos que pedir a la Secretaría de Economía, ellos, con ellos hacemos un convenio, estamos viendo que la organiza, nos están haciendo propuestas, nos está haciendo una propuesta de la feria, nos están haciendo otra propuesta gente externa, y nos está haciendo otra propuesta los regidores y regidoras de la fracción.
4: Desde Celaya, con información de Ricardo Cárdenas.
6: Con el objetivo de brindar a las mujeres herramientas que les permitan responder ante posibles situaciones de riesgo, el sistema DIF municipal a través del área de atención a la mujer, en coordinación con la Dirección Municipal del Deporte, puso en marcha clases gratuitas de box enfocadas en defensa propia. Las actividades comenzaron a partir del 1 de septiembre y están dirigidas a mujeres entre 16 y 45 años de edad, quienes podrán aprender técnicas básicas de boxeo y defensa personal que les permitan mejorar su capacidad de reacción ante una eventual situación de peligro.
7: En DIF sabemos que la seguridad es una prioridad para las mujeres. 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
8: Porque una mujer preparada es la que confía en sí misma.
9: Ser fuerte no significa buscar una pelea, significa estar preparada para defenderte.
6: Desde el municipio de Cortázar informó para nuestras noticias, Rafael Cruz.
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Minutos después de las 10 de la mañana, llegamos a la segunda hora de Estereofónico. Te saluda Eugenio Horta. Ya está el Junior, ¿verdad? César Rizo el Junior. Llegó Quito a Marco. ¿Cómo estás, César? Muy bien. Y Marquito Segura, de copiloto aquí en el 95.9 de FM Éxtasis Digital. Bien, acabas de escuchar a The Pointer Sisters con Hot Together. Y hay una razón bastante puntual para eso, porque sí, efectivamente, está sonando aquí, está sonando por allá. Y, a ver, me acaban de poner en contexto mientras escuchábamos las noticias y los comerciales. Es la canción que forma parte del segundo trailer extendido de Grand Theft Auto 6, del gran robo del Auto 6. ¿Cuándo sale por fin en noviembre? El 6 de noviembre. De diciembre. 19 de diciembre. 19 de diciembre. De noviembre. Ah, ok, 19 de noviembre. Ahí está, ahí está. Es que yo ya no tengo tiempo de jugar, entonces no sé ni qué onda. Entonces, me comentan aquí los niños que efectivamente se hizo pública ya la lista oficial de las canciones que han usado para promocionar este juego por parte de Rockstar Games. Y sí, efectivamente, está. La primera fue Love is a Long Road de Tom Petty. Fue la primerita, pero ya hace 2 años, Marcos. Están tardando mucho en sacar este juego. También está Jay Ferguson, Glenn Campbell, está Stevie Nicks. Ya escuchaste a The Pointer Sisters. Hay música de David Lee Roth. Está Depeche Mode con People Are People, Blue Oyster Cult, Bad Company, The Weeknd. O sea, hay de todo. De hecho, hay música clásica también en esta lista. Son 56 canciones. Mira, si seguimos aquí, Marquito, con vida y toda la cosa, te hago un trato. Que cae el 19 de noviembre, me dijiste. 19 de noviembre. A ver, déjame agarrar el calendario. A ver, aquí lo tengo. Septiembre, octubre, noviembre. Mira, es jueves. Es jueves. Te hago un trato. Si llegamos con programa al 19 de noviembre, de aquí sacamos el programa, de esta lista. Digo, porque está bastante bien, ¿eh? April Wine, The Roller de April Wine. Muy bien, ahí está. Entonces, pues bueno, un gran mérito que tienen los juegos de Grand Theft Auto es haber acercado la música del formato de Éxtasis Digital de todos los géneros a una generación que tal vez de otra forma no hubiéramos podido escuchar estas canciones, porque hay algunas que no son ni siquiera tan frecuentes en la rotación de estaciones de radio de este formato, que no son muchas en el país. Entonces sí, yo creo que particularmente de mi generación. ¿Tú qué generación eres, Marco? ¿Z? Sí, los que tienen de 15 años para arriba, en algún momento alguien, sobre todo los caballeros, hemos jugado uno de estos juegos. Entonces sí, si hay algo que tienen muy chido son los soundtrack. Pero bueno, ahí está. Nosotros continuamos con más música buena onda. Vámonos a los 90s. Ellos son Daft Punk. Esto es Digital Love.

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0: 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Pero ya seguimos con todos los clásicos.
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2: 42 minutos después de las 10 de la mañana. Probando, probando. Ahí andamos, ya regresamos. Muy bien. Ok, gracias por tus mensajes, 477-1100-959. Tuvimos un detallito con la señal, pero todo en orden. Muchísimas gracias. A ver, en lo que estábamos escuchando música, es que en internet continuamos sin ningún problema. Muchísimas gracias a la gente que nos escucha en radiomabajío.net, / éxtasis digital. Ok, mientras estábamos escuchando los comerciales, me llegó un mensaje de mi compañera Denise Aguilera. Está armando una lista para el trabajo que hacemos aquí en la estación en redes sociales. 30 canciones para la carretera. 30 canciones. Y me quedé pensando, ¿por qué no le preguntamos, mejor aprovechando, a la banda de Éxtasis Digital, qué pondrías tú en la carretera? Digo, yo sé que va a salir de todo porque tenemos metaleros, tenemos rockeros, tenemos poperos, tenemos gente que es más inclinada hacia las baladas, pero yo pensando en algo que pudiera ser del agrado de la mayoría en general, a ver qué te parece, le decía, Everybody Wants to Rule the World de Tears for Fears, The Power of Love de Huey Lewis and the News, Free Falling de Tom Petty, I Just Died in Your Arms de Cooting Crew, Mr. Brightside de The Killers. Esta sí es más para acá. I Took a Pill in Ibiza, pero el remix de Seth de Mike Posner, Counting Stars de One Republic y Best Day of My Life de American Outdoors. ¿Tú qué pondrías? ¿Verdad que sí? Y luego mira, yo de conductor, no hombre, ¿pa' qué quieres? Llegamos seguro bien rápido y de volada, como con Primera Plus. Ahí está. Ok, bueno. Y hablando de viajes, pues vamos a hacer un viaje en el tiempo. Te quiero contar una historia que está cumpliendo 51 años.
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2: Así es, 4 de septiembre de 1975 en Notting Hill, en Londres, ahí igualito que en la película, llegaba a este mundo Mark Daniel Ronson. Está cumpliendo 51 años, un tipo que supo escuchar las necesidades de los artistas con los que trabajaba mejor que nadie, por lo menos en esta generación. Y para muestra lo que hizo con Back to Black. Él no fue el primer productor de Back to Black. Amy Winehouse había grabado el álbum con otros productores, pero no quedaba satisfecha con el resultado. Fue entonces que Island Records le sugirió a Mark Ronson. Winehouse aceptó a regañadientes, como que no estaba tan convencida. Pero pues la química fue inmediata. Mark Ronson creció escuchando el soul de los 60s, igual que Amy Winehouse. Entonces entendió a la perfección el sonido que ella estaba buscando. Una mezcla entre el sonido de Motown de Estados Unidos, el jazz y el rhythm and blues de toda esta gran generación de artistas de la que ya escuchamos a Nina Simone. El resultado fue un álbum que prácticamente es uno de los más importantes de la década, el Back to Black. Vamos a escuchar una de sus colaboraciones más destacadas. Esto se llama Valerie.
3: Charlie Murphy, I was having too much fun.

49 minutos después de las 10. Amy Winehouse en compañía de Mark Ronson con Valerie. ¿Por qué? Porque sí, definitivamente Mark Ronson es uno de los productores más importantes de esta generación. Está cumpliendo 51 años. De hecho, fue de los colaboradores a participar en el documental del 40 aniversario de Thriller. Y efectivamente, está interesante la postura y lo que compartía Mark Ronson de lo que fue haber crecido él con la música de Michael Jackson, pero cuando pasó de ser de esta generación de artistas importantes, sí, definitivamente, con The Jackson 5 y con The Jackson, a convertirse en la mega estrella de la música que fue. Entonces, pues también ahí está la recomendación para este fin de semana. Ya tienes tres. Trainspotting, la parte 2, El Quinto Elemento y este documental sobre la producción de Thriller. Bueno, definitivamente la colaboración más exitosa de Mark Ronson, sin lugar a dudas, fue con Bruno Mars. Esto se llama Uptown Funk.

0: Después de las 10 de la mañana. Muy bien. ¿Cómo va, César? Bien, todo chido. Ya lo dejaron solo ahí en la cabina. Muy bien, ahí está. Pues ya acabamos, ya nos vamos. Gracias por tus recomendaciones. Rolitas para la carretera. ¿Qué irán a hacer con esto? No lo sé. Yo creo que es chamba del TikTok. Ahí está, a ver. The Doors con L.A. Woman. Híjole, yo creo que también Roadhouse Blues. Sí, sí, sí. ¿Cómo no? The Rolling Stones, Sympathy for the Devil, Thin Lizzy, The Boys Are Back in Town. Mira, esta ya fue la banda rockera. Los Rascal Flatts con Life is a Highway, que salió hace rato, ¿no?, en la programación. Y esta sí está más popera, las Spice Girls con Who Do You Think You Are, que por cierto, yo creo que con esa vamos a terminar. Bueno, ya acabamos, ya nos vamos. Gracias a nombre de mis compañeros de Radiorama Bajío. 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A continuación, Bocho al Aire. Luego, a la 1, los New Classics. A las 5, nuestras noticias. A las 6, Magazine 21. Viernes, fin de semana, de Noches in the Mix con Omar Rodríguez, The True Beat, en punto de las 10, nuevo horario, hasta la medianoche. Muy bien. En el pilotaje de esta cabina radiofónica, el Junior César Rizo. Muy bien, César. Ahí está. Y aquí está conmigo en la cabina de locución, Marquito. ¿Cómo estás, Marquito? ¿Bien? ¿Por qué conmigo no hablas y con Bocho sí?
1: Con cada pena.
0: ¿Te da pena conmigo y con Bocho no te da pena? Híjole, ya ves cómo eres. Bueno, yo te dejo con las... me da pena. Yo te dejo con las Spice Girls y Who Do You Think You Are. Capé, gente bonita. Aprovecha tu día, nos escuchamos el lunes. Bye.

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3: En lo internacional, Estados Unidos lanza videojuego para deportar migrantes. En México, alertan sobre situación indigna y abuso contra médicos residentes. En los temas de Guanajuato, aún sin definir montos ni artistas para Feria de León. Con acto de memoria, regresan fotografías de desaparecidos en la Fresa de la Esperanza de Irapuato.
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3: La Casa Blanca lanzó un videojuego que representa la deportación de inmigrantes indocumentados. Grupos de derechos humanos criticaron rápidamente su publicación. El juego, accesible en la página web de la Casa Blanca, está inspirado en el clásico Snake y el jugador debe guiar a un personaje que representa a Tom Homan, principal asesor de inmigración del presidente Trump, para reunir a la mayor cantidad posible de personas que hayan cruzado el Río Grande en la frontera con México y deportarlas. La Comisión Nacional de los Derechos Humanos advirtió que los médicos residentes del país enfrentan aún situaciones adversas, como jornadas prolongadas, falta de supervisión, condiciones laborales desiguales y maltrato de sus superiores. Refirió que 84% de los galenos consultados reportó algún tipo de maltrato, 78% identificó violencia psicológica y 50% señaló las guardias de castigo. Pidió al Congreso legislar en la materia y a la autoridad llevar a cabo una actualización normativa para garantizar condiciones dignas.
4: La Feria Estatal de León y la Secretaría de Turismo de Guanajuato se encuentran en pláticas para definir la cartelera de artistas para la Feria de León en su edición 2027, aunque se propondrá continuar con el género regional y con algunos artistas internacionales. El pasado miércoles, la titular de la Secretaría de Turismo e Identidad de Guanajuato confirmó que será el Estado quien contratará los conciertos para la velaria de la feria, en lugar de transferir los recursos a la Feria de León. En este sentido, Alonso Limón Rode, director de la Feria Estatal de León, detalló que se solicitó a 12 proveedores de espectáculos propuestas para los artistas. De esta forma, contar con opciones para los conciertos de la velaria.
5: Pero es que en un tema de servicio integral es importante también, no nada más es el artista, sino bueno, toda la parte de producción, la parte de la logística, la parte de hospedaje, catering, hospitality.
6: Estamos ya en conversaciones con Turismo del Estado, que es quien lidera obviamente este proyecto.
4: Informó desde León, Guanajuato, Leonel Araiza.
7: Familiares del colectivo Una Luz en Mi Camino regresaron a la plaza principal de Irapuato para repetir el acto de memoria con la reinstalación de la Fresa de la Esperanza frente a la presidencia municipal. Y es que el domingo pasado, en el marco del Día Internacional de las Víctimas de Desaparición Forzada, las familias colocaron la estructura con las fotografías de personas desaparecidas, pero fue retirada, lo que de acuerdo con las autoridades municipales, se debió al evento de la colocación del bando solemne que se realizó el 1 de septiembre. Para el miércoles, nuevamente se montó la Fresa de la Esperanza, que al igual que el Árbol de la Memoria se mantendrán en el lugar. Para la buscadora y fundadora del colectivo Norma Patricia Barrón Núñez, esta fresa tiene un gran significado para las familias al visibilizar a las víctimas de desaparición y es una forma de seguir difundiendo su búsqueda.
8: Sí, la fresa nosotros la hicimos con todo cariño, la hicimos con la esperanza de poner nuestros familiares, de que la persona que pasara por aquí viera reconocer a alguno y nos pudiera decir para nosotros pues poder encontrarnos con los que nos faltan.
7: Desde Irapuato, informó Laura Villafaña.
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1: Muy buenos días, tengan todos ustedes, me da mucho gusto saludarlos. ¿Cómo están? Yo soy Bocho Novoa y este programa se llama Bocho al Aire y arranca en este momento. Hoy estamos a viernes 4 de agosto del 2026. En la producción está Marco y Zendejas. En la producción, el día de hoy, Yuyo está aquí. ¿Cómo estás, Yuyo?
2: Bien, ¿y tú?
1: A ver, ábrele el micro aquí este. ¿Ya? A ver, ábrele. ¿Habla?
3: Probando. Es que no tengo audífonos.
1: Sí.
3: Eso. Para que el Junior sepa usar este micrófono.
1: Sí. No, y hace rato estabas grabando también allá y se meten ellos.
3: Sí.
1: Ah, tecnología alemana que tenemos aquí. ¿Qué onda? ¿Cómo estás? ¿Todo bien?
3: Muy bien.
1: ¿Cómo te fue la semana en Éxtasis Digital?
3: Excelentemente bien.
1: Son las 11:11, familia. Oye, el celular.
3: Ah, aquí está.
1: 11:11, vamos a pedir un deseo, familia. ¿Qué podemos pedir? Un deseo.
3: Que...
1: yo te iba a decir que gane el América, pero... ya, bicho, América ya me tiene loco, la verdad. Ah, y saludos a Fernando. Ay, Fernando, ¿qué vamos a hacer? Dije septiembre, dije agosto, ¿verdad?
3: ¿Fernando Cermeño?
1: Sí, cierto, dije agosto. Estamos a 4 de septiembre.
3: Viernes 4 de septiembre.
1: Ya estamos en septiembre, ¿no?
3: Primer viernes del mes.
1: Septiembre, ya ves que le ponen SEP, que no es, saquen el pozole. Sí. Si fuera Fernando Cermeño, diría, saquen el pisto. ¿No? SEP. Saquen el pisto y saquen el pozole. Ok, bueno, estamos en septiembre. ¿Cómo te fue en Éxtasis Digital? ¿Bien? ¿La semana? ¿Todo chido?
3: Sí, estuvo...
1: ¿Ya tenemos...?
3: Muy interesante.
1: ¿Ya tenemos transmisor nuevo según Tunas o qué?
3: No. No sé qué le movieron al transmisor allá los compañeros de ingeniería, que andan allá todavía en el cerro.
1: Sí, saludos a Rafita que nos...
3: Sí, allá andan.
1: Para que, a ver, si todo fiesta. ¿Y nosotros qué? A ver, ¿verdad? A ver, Rafita, manifiéstate. ¿Qué le hiciste al transmisor? Mándanos un WhatsApp. Vamos a escuchar música de 1985 el día de hoy. Ya sé que para ti vas a empezar. No, hay mejor año porque salió ¿quién? ¿Cómo me dijiste?
3: Tears for Fears, Songs from the Big Chair.
1: Y ya nomás por eso es
3: nada
1: el mejor
3: más
1: año.
3: Por eso. A mí, ¿sí?, me encanta ese disco.
1: Ah, sí. Entonces sí, los sí, demás sí. Que nos...
3: No, cada quien sus defectos.
1: Como el meme, ¿no? Entonces yo chingo. Ok.
3: ¿No? Es un gran disco, Songs from the Big Chair.
1: Fíjate que en 1985 también, ¿sabes por qué es un año especial?
3: No.
1: ¿Qué pasó,
3: güey? Nintendo.
1: Aparte de...
3: Volver al futuro.
1: No, en 1985 se le denominó el Día Mundial del Rock.
3: Es cierto.
1: USA for Africa y Live Aid.
3: Live Aid, sí, claro.
1: Los dos eventos que hicieron para recaudar fondos para... Uno para la hambruna en África. Bueno, el otro también.
3: Sí.
1: Se hicieron en 1985. Uh-huh. En 1985 a inicios hubo un problema de hambruna impresionante. Bueno, siempre la ha habido en esos países o en esa zona geográfica. Pero en 1985 se agudizó. Y hubo grandes personalidades. Primero en el Live Aid, todo esto fue hecho por una persona que no se le ha dado el crédito.
3: Bob Geldof,
1: uh-huh. Para que la gente lo sepa quién es. Bob Geldof tiene grupos musicales.
3: Y tiene el suyo, aparte
1: y
3: de Bob
1: es productor
3: Rats.
1: Y uh-huh. etcétera, etcétera. Pero si alguien de ustedes vio una gran película de Pink Floyd, que es la película de Pink Floyd, el que sale como Pinky o como Pink,
3: él es el actor.
1: El que se quita las cejas cuando está bien droguis, que se rasura las cejas para que nos ubiquemos, él es Bob Geldof. Uh-huh. Y Bob Geldof fue el que reunió por última vez a Pink Floyd en el Live Aid hace unos años. Una cosa es el Live Aid, uh-huh. que fue en 1985. Luego hizo una segunda parte cuando se juntaron el grupo de los ocho para hacer una, digamos, una, para protestar por esa reunión del grupo de los ocho. Hizo el Live Aid. Uh-huh. Ese es otro, es el Live Aid. Y si alguien lo ha visto en DVD, el blanco es el Live Aid del 85 y el azul es el Live Aid No me acuerdo del año, la verdad es que...
3: Creo que fue 2006. Es que es un juego de palabras. El del 85 es AID y el del 2006 es 88 en inglés.
1: Sí, pero fue... Ay, perdón. Pero fue por el por protestar por el evento del grupo de los ocho. De los ocho países más poderosos del mundo. Por eso se hizo el Live 8.
3: Sí, eso fue más sobre ecología.
1: Es correcto. Y luego... estuvo el USA for Africa, que fue una idea de principalmente de Michael Jackson, de Lionel Richie y de, se me fue el productor de Michael Jackson,
3: Quincy Jones.
1: Ellos tres hicieron el USA for Africa, que fue también en ese mismo año, que también fue para la hambruna en África. Y y todo lo que se recaudó en la venta de este disco completo, porque bueno, una cosa es USA for Africa, que se llama We Are the World.
3: We Are the World, la canción.
1: Esa es la canción. Pero en todo el disco, digo, si alguien lo tiene, felicidades, y más si es en acetato, vienen canciones de Steve Perry, vienen canciones de...
3: Pues de todos los que participaron ahí.
1: No todos, pero...
3: Bueno, de los que participaron ahí.
1: De algunos de los que participaron, y es un gran disco. Y por eso vamos a arrancar... Ay, perdón ustedes. Vamos a arrancar este programa con esta canción, USA for Africa, que es precisamente... el tema principal, donde, si ustedes ven, se ven muchos cantantes, el video, se ven muchos cantantes muy incómodos, entre ellos Bob Dylan, porque no sabía qué hacer.
3: Y aparte eran las 3 de la mañana.
1: Es correcto. Y aparte la lucha de egos en ese evento, sí. Parecía departamento de ventas de Radiorama. Sí. Regreso.

Ahí está We Are The World de USA for Africa. Yo le decía a Yuyo que este disco yo lo compré en el 85 cuando salió. O sea, lo compré y me acuerdo en un lugar aquí en León que se llamaba Libros y Discos. No sé si ustedes se acuerden. Estás hablando del 85. Había un lugar que se llamaba Libros y Discos aquí en León.

0: este disco original de USA for Africa. Y ahí lo tengo todavía.
1: Ok.
0: Digo, ya tocas el lado A y, güey, se escucha el lado B al revés. ¿Cuántas veces que lo escuché? Bueno, a ver, ¿qué tienes que decir de 1985 de Tears for Fears, que lo tenemos ahorita en fondo musical?
1: Ah, Tears for Fears, Songs from the Beach.
0: Musical Lemus, gracias. Ya, se llamaba Musical Lemus.
1: No, yo me acuerdo de gracias, amor. Mía de la manzana verde.
0: No, Musical Lemus estaba donde ahorita son las Rockstars Burger, creo. Si mal no recuerdo, ahí era Musical Lemus y ahí vendían discos. Uh-huh. Vendían discos, vendían guitarras eléctricas, pianos, baterías, violines, me acuerdo. Y era Musical Lemus. Porque ese centro comercial, pues fue, yo creo que el primero que hubo aquí en León. Y la verdad era un éxito ahí. O sea, era un hitazo. Okay. Y ahorita pues ya está total y absolutamente abandonado, ¿no?
1: Pues más o menos, bueno, ha cambiado como constantemente de giro, pero pues ahí está, la zona es comercialmente importante en la ciudad del Puente Chueco, ahí de la ciudad de León, entonces...
0: ¿El Puente Chueco?
1: El Puente Chueco, el de ahí de Insurgentes.
0: Tiene años también ese Puente Chueco.
1: Sí.
0: Está horrible.
1: Sí, a mí no me gusta.
0: No, está horrible, o sea, para manejar está horrible.
1: Lo pintan y siempre está raspado, ¿te has fijado?
0: Ah, no, cada
1: semana le sale una nueva raspada al puente.
0: Oye, bueno, a ver, háblame de... Porque tenemos que irnos con música. Háblame de Tears for Fears.
1: Tears for Fears.
0: Ese disco que dices que tú que es lo máximo.
1: Sí, bueno, particularmente a mí me gustan mucho dos canciones. Head Over Heels y Everybody Wants to Rule the World. Y, pues, ¿qué puedo decir? De hecho, fue uno de los primeros discos que toqué completos en estereofónico. Y al final de cuentas es el disco que dio a conocer internacionalmente a Tears for Fears.
0: Oye, ¿por qué hablas así de... No, fíjese que sí, está... Pero luego en 1984...
1: No, sí, no, pues es que estoy...
0: De repente está... Es que no, sí. Bocho, ese disco es muy bueno, pero luego déjame decir...
1: Es que pienso lo que digo. 89. Pienso lo que digo. Pienso lo que digo. No, la verdad, de mis bandas favoritas, Tears for Fears. Y me gusta particularmente la historia de Everybody Wants to Rule the World, porque fueron modificando la producción conforme la iban produciendo, conforme la iban grabando. De hecho, hay una parte de la canción que dice, so sad they have to fade it. Qué triste que lo tuvieron que desvanecer, porque hubo un momento en el que la producción les decía, ¿sabes qué? Tienes que modificar esto de la canción, le tienes que hacer un desvanecimiento. Entonces, pues, vamos a grabar eso. Lo dejo.
0: Oye, entonces tú fuiste el que hiciste la canción de... Oh, ¿cómo estás?
1: ¿De qué?
0: Se quedé clavado en la de ayer, ¿sabes?
1: ¿De qué?
0: ¿Cómo se llama la canción esta de... Dame un beso y dime adiós. Indio, ¿no? Indio. A ver, ponlo, güey, de fondo. A ver, vamos a ponerla. Ahí está, mira. Chécala.
1: No traigo
0: audífonos. Pero hay que...
1: No tengo audífonos.
0: Tengo que quitar este, ¿verdad? Ahí está,
2: Yuyo. Te senté aquí para darte la mala noticia.
0: No me digas, Yuyo.
1: No traigo
2: audífonos. Decirte que sería mejor para los dos.
0: Tears for Fears.
2: Volvernos a ver.
0: Songs for the Picture.
2: Por mis obligaciones.
1: No me doy cuenta.
0: Bueno, vamos a escuchar, mi querido, presenta Everybody Wants to Rule the World, si eres tan amable.
1: De su álbum Songs from the Big Share de 1985, ellos son Tears for Fears con Everybody Wants to Rule the World.
0: A la madre.
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5: 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Bueno, vamos a seguir con más del año de 1985, que fue el que escogió la gente para escuchar la música del día de hoy. Bueno, ¿qué pasó? Ya lo platicamos, en 1985 se recuerda pues como el ápice absoluto de la década de los 80s, porque este año es muy especial, hubo muy buenas canciones que le dieron forma a toda una generación. Ya hablamos de los mega eventos, bueno, del mega evento es uno, de Live Aid y del USA for Africa, que fueron todo lo que platicamos en el primer bloque, que gracias a eso se mitigó un poquito la hambruna en África. Bueno, ahí está ese dato. ¿Qué pasó también? Bueno, pues el cine se definió con, yo creo que con una canción, perdón, con una película, que el soundtrack de esa película es maravilloso, y me refiero a Back to the Future. Volver al Futuro se estrenó en julio de 1985 y rápidamente se convirtió en un gran clásico. ¿Se acuerdan del DeLorean, que es el carro de Marty McFly? Bueno, íconos culturales sin duda alguna, y la banda sonora impulsada por Huey Lewis and the News, que es lo que vamos a escuchar, tema principal de Back to the Future, The Power of Love. Regresamos con más.
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of Love. Ahí está la canción de Huey Lewis on the News. Canciones grandes del año de 1985, The Breakfast Club. Fue una obra cumbre del cine juvenil que capturó, la verdad, la esencia adolescente de 1985. Y hubo una canción que para mí, es solamente para mí, significa la mejor canción de la década de los 80s. Don't You Forget About Me, The Simple Minds. Regreso.

0: Esta es una parte, híjole, inolvidable, el año de 1985. Y esta parte de la canción es fenomenal, fenomenal. Bueno, hay muchas canciones que marcaron 1985, pero de las que ya pusimos, que también son muy buenas, hay una en especial de un disco llamado Hunting High and Low. La banda se llamó Eija o Aja. Ellos son noruegos. Esta canción de Take On Me es, yo creo, lo más grande del 85. Alcanzó el puesto número uno en Estados Unidos y lideró las listas de ventas en más de 36 países. Ojo, estamos hablando de 1985. No había internet. Era muy difícil que las canciones brincaran los charcos. Y resultó que en el 85, aparte de, obviamente, Noruega, en 36 países llegó al número uno. Imagínense ustedes. Ganó 6 premios en los MTV Video Music Awards en un año después, que fue en el 86. Y la revista Rolling Stones lo considera como uno de los mejores videos musicales de todos los tiempos. Esta canción se lanzó 2 veces previamente sin éxito comercial. Es decir, la sacaron años anteriores sin ningún éxito. Digo, pues llegó, estuvo en su país muy underground, pero no fue hasta 1985 en que el video hizo que esta canción tomara una magnitud completamente monumental, monstruosa. La canción se llama Take On Me. ¿Y quién no se va a acordar del video? Lo tenemos en música de 1985.
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2: En información internacional, rescatan con vida a dos personas de túnel en Nepal. En información del país, elimina INE verificación de listas de observadores electorales. En información del estado, proponen que sea público padrón de deudores alimentarios. Ayuntamiento de León aprobó el segundo informe. Reportará 90% de avance de metas.
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2: Dos personas de un túnel vinculado a una central hidroeléctrica situada en el río Trishuli, en Nepal, fueron rescatados con vida luego de 10 días después de la avalancha que causó la muerte de más de 1.300 personas. Ambos trabajadores son los primeros en ser sacados de la zona. Fueron trasladados a un hospital militar en la capital, Katmandú. Aseguraron que aún hay gente con vida. En el lugar también se recuperó un cadáver. Se cree que en la zona quedaron atrapadas al menos 900 personas. El INE elevó el protocolo de comparar la lista de ciudadanos que se inscriban como observadores electorales contra el padrón de servidores de la nación. Ahora solo manifestarán por escrito que no fueron servidores públicos en el último año. La oposición criticó dicha medida, pues podrían abrir la puerta a la presión de los votantes en las casillas. Incluso acusó a Morena de colonizar al instituto.
3: En sesión de la Diputación Permanente, la diputada local de Morena, María Eugenia García Oliveros, presentó una iniciativa para establecer que el registro de deudores alimentarios sea de consulta pública, así como reducir de 90 a 60 días el periodo de incumplimiento necesario para que una persona sea considerada como deudora alimentaria. La diputada comentó que su propuesta busca que el registro sea de fácil acceso a través de una página oficial en internet y donde se pueda consultar el nombre completo y el CURP de los deudores alimentarios.

0: Comentarios morosos.
1: Informó desde Guanajuato, capital, para Nuestras Noticias Bajío, Fernanda Bataller.
2: El Ayuntamiento de León aprobó por mayoría de votos el contenido del segundo informe de gobierno de la administración municipal. El documento, que supera las 900 páginas, fue revisado durante mesas de trabajo en las que participaron integrantes del ayuntamiento, secretarios y directores municipales. De acuerdo con lo informado por la alcaldesa Gutiérrez Campos, la administración reporta un avance del 90% de las metas planteadas para sus primeros 2 años de gobierno.
3: Y rendir cuentas es sobre algo que nos comprometimos desde un inicio. Y desde un inicio aprobamos un programa de gobierno, un programa de gobierno con rumbo, un programa de gobierno con visión, un programa de gobierno que, como bien lo señalaron, fue escuchando a la ciudadanía, a los leoneses y a las leonesas, que nos decían en qué querían que nos enfocáramos.
2: Informó para Nuestras Noticias Bajío, desde León, Guanajuato, Cristina Muñoz.
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1: Bueno, seguimos con más clásicos de Éxtasis Digital. Antes de que otra cosa suceda y se me vaya el tiempo, hablando de música, tengo 4 boletos dobles. Hay un evento que se va a hacer en Dolores Hidalgo, Guanajuato, el día de mañana. Mañana 5 de septiembre va a haber un evento en la vendimia Cuna de Tierra. Cuna de Tierra es una de los viñedos que ahorita está de moda a nivel nacional y está aquí en Dolores Hidalgo, Guanajuato. Va a haber un evento, es la vendimia Cuna de Tierra en Dolores Hidalgo. Mañana 5 de septiembre, empezando a las 2 de la tarde. Boletos dobles, 4 boletos dobles para la zona jardín. Y déjenme comentarles que va a estar tocando Moenia. Moenia es uno de los, para mí, gusto, uno de los mejores grupos electrónicos pop que existe en México y ha existido durante mucho tiempo. Así es que si alguien quiere boletos para ir a ver a Moenia el día de mañana, marquen a cabina. Ahí está ahorita Zendejas, para que aprenda ya de una vez, ¿verdad? Zendejas, para que hable por teléfono. La gente puede marcar. El teléfono es 477-4410-959. Es la línea telefónica directa. 4410-959. Para que tengas... Al primero que me llame le damos un boleto doble para el evento de Cuna de Tierra. El 10 mañana. Y en concierto está Moenia. Va a estar chido, la verdad. Moenia, a mí me encanta. Y aparte son buenos brothers. Van a estar tocando mañana en... Obviamente ustedes saben que la cuestión de los viñedos ahorita está muy de moda. Y Guanajuato está en el centro de la atención nacional. Porque, bueno, o sea, hay una, digamos, una moda que se está gestando en Guanajuato. Y ahora ya es productor Guanajuato importante de vinos en México. Así es que... Y uno de los principales y los primeros que iniciaron con esto fue Cuna de Tierra en Guanajuato. Así es que, bueno, ya lo saben, la vendimia de Cuna de Tierra. Tengo 4 boletos dobles para este evento el día de mañana. ¿Quieren ir? ¿Quieren salirse de la rutina? Llámenme en este momento, 477-4410-959. 477-4410-959 y gánense estos pases dobles. Bueno, aquí están. Seguimos con más. Bueno, ahorita que dije de música pop, obviamente hay algo que resalta en 1985, ya entrando los años 83, 84, 85 y yo creo que hasta el 89, o sea, casi toda la década, lo que predominó fue la música pop. Claro, había grandes, grandes grupos de rock, pero lo que predominó en las listas del Billboard y en las listas mundiales, pues fue la música pop y todo también por el poder cultural visual en ese entonces de MTV, que los llevó a todos los que hicieron música al estrellato masivo, ¿no? Y los mayores íconos globales de este año, pues fueron figuras multidimensionales como Michael Jackson, Madonna o Prince, y obviamente con imagen ellos estéticos, con bailables. Obviamente el rock no hacía bailes y quieren hacerlo muy, muy ambiente visual por MTV. Entonces, por eso predominaron mucho los grupos de música pop. A los que nos gusta el rock, obviamente, y vivimos 1985, pues empezamos a ver otro tipo de música. No sé si ustedes, digo, van a acordarse de grandes canciones y de grandes grupos. David Lee Roth, aunque venía de Van Halen, sacó algo propio y por ejemplo con California Girls, aún siendo rockero, se metió mucho a la onda pop visual. Daddy Hall and John Oates, estuvo obviamente Madonna. Ashford Simpson, que ya lo pusimos. ¿Qué otro? Aretha Franklin en el 85. Jermaine Jackson. Cool and the Gang, que no es rock, sino música pop funk. ¿Qué otra por ahí? Y hubo grupos de rock muy buenos como los Night Ranger, que lo vamos a escuchar al ratito, como, no sé, como Bruce Springsteen, el jefe, que también entró al pop. Don Henley, que venía de la banda de, The Eagles, todos ellos hicieron música pop. Por eso es que predominó. Y una de las canciones que predominó dentro de la música pop muy estilizada es la banda de, o el dueto de Daddy Hall and Joe Knows. La canción se llama One of Touch. 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

0: Can't fight this feeling, algo así como no puedo luchar contra este sentimiento, carajo. Me lleva la... Ah, no, eso ya no. Oiga, no me están perdonando. Hace ratito tuve un error en la canción de Part-Time Lover de Stevie Wonder. Una disculpa, ahí se me fue. Le puché al botón equivocado. Del verbo puchar. ¿Sí? Del verbo puchar. Yo le pucho, tú le puchas. Bueno, pues resulta que le apreté y ahí, discúlpenme, pero bueno. Siguiendo con la música de la cultura pop de 1985, obvio no puede faltar la reina del pop. 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
19: Bueno, pues seguimos con más, más de 1985. Y este último bloque siempre se me complica porque ¿cómo podemos resumir en un solo bloque de menos de 15 minutos lo que resta del año de 1985 o del año que estemos tocando? Es bien complicado. Pero bueno, voy a poner una canción que sin duda tiene que estar. Esta canción fue compuesta en 1983, compuesta. Salió en el 84, pero en el brincó el charco hasta el 85. Esta canción fue compuesta por los miembros de ABBA y Tim Rice. Y buscaron una voz y encontraron a Murray Head. Murray Head sacó una canción, él es sueco, de un disco que se llamó Chess. La canción se llama Una noche en Bangkok. Igual y no se acuerdan, pero créanme si les digo que en el 85

0: Los Whispers, Guam. Hombre, saludos a la Paulina. Paulina Cornejo, que ya está en la universidad, pero no sé en qué está. En diseño, ¿no? Creo, diseño de interiores, algo así. Chilo, a ver si me dices. Saludos a Paulina, a ver cuándo nos invita a su depa allá en el Cervantino. Para recordar cuando éramos jóvenes, ¿verdad, Chilo? A ver si se acuerda, Chilo, por ejemplo, en el Cervantino, cuando estaba en el Olé Rock Party del Cervantino. A ver si se acuerda, mi querido Chilo, o se hace pato. 1985, Guam, Careless Whisper. Pero hubo una canción que rompió los esquemas de cómo ver videos y de cómo se toca la guitarra. La canción se llama Dinero por Nada. Yo.
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comentábamos de lo rescatable del rock, pero aún así teniendo toques muy pop. Esta canción que se llamó Money for Nothing y el video impresionante que ahorita está como de moda. ¿Cómo se llama la nueva? Minecraft, ¿no? Es una película. Minecraft. Bueno, pues más o menos eran parecidos los ¿cómo les diré? Las animaciones de este video de Money for Nothing a los Minecraft de ahorita. Es más o menos parecido, así cuadrados y todo ese rollo. Como todo es cíclico, a fin de cuentas, ¿no? Bueno, me despido, muchas gracias. Zendejas estuvo en la producción, Marco también estuvo en la producción. Gracias a ustedes que pidieron 1985 y bueno, tocamos las rolas. Voy a ir con una canción que dentro de lo bailable y de las pistas de las discotecas fue un éxito. ¿Se acuerdan de Katrina and the Waves? Esto se llama Walking of Sunshine. Yo soy Bocho Novoa, gracias. Nos escuchamos próximo lunes. Pasen un excelente fin de semana. Reviéntense, pero no en pedazos. Adiós.

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3: En información internacional, por reestructura, Volkswagen podría llegar a 50.000 empleados. En información del país, 50% de los alumnos termina la primaria sin comprender lo que lee. En información del Estado, obligada a la Federación a realizar obras para evitar inundaciones por tren de pasajeros. 387 personas murieron en accidentes viales en Guanajuato de enero a julio.
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3: Por unanimidad, el Consejo de Administración de Volkswagen aprobó un plan de transformación integral. Podría incluir la reducción de la plantilla de unos 50.000 puestos de trabajo. Denominado Plan de Futuro, busca que el grupo y sus marcas sean más eficientes, competitivos y estén mejor posicionados. La directiva no proporcionó más detalles sobre la reducción de personal ni cómo se distribuirían los recortes entre sus regiones. De acuerdo con Mexicanos Primero y otras organizaciones, uno de cada dos niñas y niños en México termina la primaria sin comprender lo que lee. Por ello presentaron una iniciativa que plantea convertir esta habilidad en una prioridad nacional. Está integrada por 4 líneas de acción: desarrollar habilidades de comprensión desde la primera infancia, contar con evaluaciones periódicas, fortalecer la formación docente y garantizar un acceso equitativo a materiales y experiencias de lectura. La meta es erradicar el problema para 2030.
4: Las obras de infraestructura para el tren de pasajeros, que abarcan tramos aéreos a nivel y el túnel Cajón, exigen trabajos complementarios de drenaje para prevenir inundaciones en puntos críticos del municipio, como la construcción de un colector pluvial paralelo a las vías en la avenida 2 de Abril, diseñado para encauzar el agua acumulada directamente hacia el río Laja, expuso Saúl Trejo Fuentes, director del Sistema Integral de Gestión de Agua y Alcantarillado, SIGA, en Celaya.
5: Sí, nosotros estamos muy atentos. Estamos en las mesas de atención social y en las mesas técnicas. A través de la doctora Alejandra Ojeda hemos estado solicitando que hagan una infraestructura complementaria que consistiría en un colector pluvial para sacar el agua hacia el río Laja, incluido un cárcamo de bombeo con su equipamiento y todo, para extraer el agua pues tanto de los pasos a desnivel, ya sean subterráneos o elevados, todavía no tenemos la definición, pero también del túnel Cajón, de la estación, de la zona de repostaje y del viaducto elevado.
4: Desde Celaya, con información de Ricardo Cárdenas.
6: Guanajuato registró 387 víctimas mortales por accidentes viales de enero a julio del 2026, de acuerdo a las cifras del Secretario Ejecutivo del Sistema Nacional de Seguridad Pública. En el mismo periodo se iniciaron 354 carpetas de investigación ante el Ministerio Público por homicidio culposo en su modalidad de accidente de tránsito. León concentró la mayor cantidad de investigaciones al registrar 62 carpetas, seguido de Irapuato con 32, Celaya con 31, Pénjamo con 22, San José Iturbide con 15 y Acámbaro con 13. En contraste, varios municipios no reportaron carpetas por este delito. Entre ellos se encuentra Yuriria, Cuerámaro, Tarimoro, Doctor Mora, Jaral del Progreso, Moroleón, Uriangato y Jichú. Informó desde León, Guanajuato, Daniel Vinches.
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Six en este viernesito, con todo y conga. Yo también formo parte del Miami Sound Machine. Escuche usted. Oigan, mis Dio Classics, pues ya llegamos, ¿eh? Ya estamos con todo en este viernes. Y saludamos primero que nada, como nos enseñaron las siervas de Jesús Sacramentado y nuestras mamaceches. Hola, ¿cómo están? Bienvenidos. Gracias, Moni, por pasarme la estafeta. Chócalas también allá a Bocho al Aire, en León. Chócalas, Pepe Mesa, allá en Chihuahua. En Durango también. Chócalas, Vero. Ya te quedas en los controles junto con, bueno, Angelito Pérez, que ya llegó a los controles del 105.9 de FM. De igual manera, Pablito Herrera. ¿Cómo estás, Pablito? Qué gusto estar en comunicación con ustedes como todos los días. Pero los viernes siempre es algo como más así, ¿verdad? Más guapachoso. Se siente distinto.

de pues Gloria y Emilio Estefan y su Miami Sound Machine. Y pues ya es septiembre y también nosotros tenemos muy, muy arraigados nuestros nuestra parte mexicana, que se mezcla luego con lo cubano y con todo lo que tiene que ver con lo latino, ¿sí o no? Estuve

mexicanos, así que hoy vengo muy latina, ¿eh? Es más, me voy a ir a poner como un paliacate, como el que traía Gloria Estefan. Lo que sí traigo bien puesta es la playera de los nuevos clásicos en español. Ya saben que mañana sábado tenemos este programa especial de música en español en línea nada más, ¿eh? No anden buscando ahí, ¡ay, cuál frecuencia! Déjame ver. Así que bueno, ustedes en carladuenas.com, ¿ok? Pero eso es mañana, ¿a qué hora creen? A las 7 de la madrugada, ya sé, pues es que si no, no me alcanza el día. Mis New Classics lavada, planchada, todo, y sabadito hay que, mucho que hacer, hay que sacar el diablo, diría mi bisabuela, de todos los rincones de la casa. Entonces, desde las 7 de la mañana, con los nuevos clásicos en español, le voy a regalar playeras, también de este, con este logotipo, con la bandera así, más, es diferente este logo en español, pero bueno, chequen, ya vamos con el en vivo. Más que estoy aquí organizando todas las cosas. Mientras tanto, vamos con lo nuevo de YouTube, ¿les parece? Porque lo nuevo de YouTube se grabó en México para este video y además canta un pedacito en español, la calle de los sueños. Y el tema tiene que ver con los mexicanos. Díganme, por favor, ¿cómo identifican a un mexicano en cualquier parte del mundo? Prendan su radar mexicano. ¿Cómo? ¿Cómo lo detectarían? Envíen sus mensajes para comenzar a participar y a ganar playeras de los nuevos clásicos en español. Mientras tanto, aquí llega YouTube y La Calle de los Sueños. Yo soy Carla Dueñas, bienvenido.

0: que sonara más Mexican Style. Tuvimos, ¿cómo se llama? Este instrumento, pásenle por favor acá el en vivo, ya estamos en arroba Carla Duenas FM. Es que este sí sé, estos son los huevitos. Calle, la calle de los sueños. Es lo nuevo de YouTube, Suite of Dreams de este año para su nuevo disco, lo grabaron en México. Y díganme ustedes, ¿cómo identifican a un mexicano en cualquier parte del mundo? ¿Qué tendría que estar haciendo? ¿Cómo estaría vestido? ¿Qué frase le tendrían que escuchar de lejos? En un restaurante, que sacaría la salsita ahí, Valentina, o sea, díganme cómo identifican a un mexicano en cualquier parte del mundo. Que están que lleno aquello, abarrotado, y dices, y ese es mexicano. ¿Por qué? Para que se puedan llevar una de estas playeras de los nuevos clásicos en español. Miren qué bonita, acá está en arroba Carla Duenas FM, ya se están conectando. Mientras tanto nosotros vamos al corte, es el primero, así que esto apenas va comenzando. Regresamos rapidito, ¿va?
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1: Canción que pidió Maggie acá en el en vivo, en Instagram, en arroba Carla Duenas FM, Right Said Fred, de 1992, I'm Too Sexy. Y acá estamos con la cabaza con todo, mi respeto. Ya me pasaron la información, la cabaza, o calabaza, o cabaza, en portugués, ¿ok? La inventaron una compañía de que se llama Latin Percussion, okay, o percusión latina, para mucho para el bossa nova, pero también la usan mucho para la salsa, no para hacer salsa, para bailar salsa, o sea, para las canciones que tienen su ritmito de salsa. Entonces, acá los New Classics, que somos muy, pero muy creativos, me dicen que esta

0: Y a ver, me está diciendo mi queridísimo Pablito Herrera, allá en Guanajuato, que fue su cumpleaños ayer. ¿Ayer? Sí, ¿verdad? Entonces, bueno, le vamos a poner las mañanitas, ¿sí? ¿Me permiten? Pero, ¿con quién? Pues, nada más y nada menos que con Cepillín. Esos somos los New Classics, ¿eh? Acuérdense. Entonces, aquí, nosotros, Cepillín. Que muy rockeros, que muy lo que quieran, pero a todos nos pusieron las mañanitas con Cepillín. Todos. Muchas gracias, Pablito. Te mando un abrazo. 35 añotes, ya casi me alcanzas, condenadote. Se me hace que eres el más chico de los operadores. A ver, que me comenten. Angelito, ¿cuántos años tienes? Vero, Pepe. 8 Pinocho. Bien, entonces, bueno, mientras nosotros festejamos a Pablito y ya tiene 35. ¿30? Díganme los demás cuántos años tienen mis operadores, gracias. A ver, entonces, ¿cómo identificas a un mexicano en cualquier parte del mundo? Dicen por acá, Carla, yo creo que, bueno, mejor pongo un mensajito de voz, ¿no? Manden sus mensajitos de voz si es que quieren una playera de los nuevos clásicos en español, ¿ok? Que les estoy modelando acá en @carladonasfm. Síganos en nuestras redes sociales, Éxtasis 1059 FM, Éxtasis Digital León 959, Éxtasis Parral 949, Vida Romántica 104.5. Ok, a ver, entonces, un mexicano se identifica en un restaurante porque pregunta inmediatamente si hay tacos. Bien, pero si quieren llevarse playeras, tienen que mandar un audio, ¿ok? Por acá dice Antonio, prima, acá en Minnesota te escuchamos y los mexicanos nos identificamos con el color cartón. Pantone un poquito más oscurito, ¿verdad? Bien, mira nomás, preciosa nuestra piel. Buen día, Enrique, gracias. Y luego por acá, bueno, ya, mensaje de voz en @carladuenasfm. Díganme, ¿cómo se identifica un mexicano?
1: Una persona mexicana en el mundo.
0: ¿Cómo?
1: Por un sombrero de charro y tomando tequila y escuchando mariachi.
0: ¡Eso!
1: Saludos a todos. Tus amigos Rafa Patiño. Ojalá me gane mi playera de los nuevos clásicos en español.
0: Oigan, saludos, Rafa.
1: Para todos.
0: Gracias. Oigan, estas playeras solamente hay medianas grandes y creo que poquitas extra grandes, ¿eh? Nosotros no hacemos talla chica. ¿Para qué? ni para qué. Mediana, grande y extra grande. Pero bueno, la que les toque, mis New Classics, porque luego, bueno, pues si no, le recortan el logo, la enmarcan, se la dan a su hijo, pero las tallas solamente son medianas, grandes y extra grandes, ¿ok? Bueno, mientras tanto, nosotros, ¿con qué vamos? A ver, ustedes muy guapachosos, muy mexicanos, ¿qué vamos a poner? ¿Qué les gustaría para este viernes? Tiene que ser de viernes, ¿eh? A ver,

0: Guadalajara no se escucha bien la estación. ¿Qué está pasando? ¿En internet, José Antonio, o por el 105.9? Avísanos, Inge, por favor, ya no me le muevan a esa antena. Y luego dice, se identifica un mexicano, dice Vic, con la playera del América. Maggie, porque va mentando madres para encontrar otro mexicano, gracias. Porque le dices y sabe que es que le cayó el 20, gracias. ¿Cómo identificas a un mexicano en cualquier parte del mundo, ya que estamos con nuestras playeras de los New Classics en español? Regalándolas y nos mandan mensaje de voz. A ver, déjenme ir a los mensajitos de voz acá en @carladuenas FM. Y te escuchamos, a ver.
1: ¿Cómo estás? Buenas tardes.
0: Buenas tardes.
1: Distingue porque cuando vamos a otro país,
0: sí,
1: llevamos sobrecitos de salsa Valentina, porque extrañamos el sabor de México. Oye, ¿crees que me puedas poner la canción de Joe Spin Me Around? De Or Alive, por favor.
0: Ok, you spin me around. Va, me late. Mientras tanto, a ver otro mensajito. ¿Cómo se identifica un mexicano en cualquier parte del mundo?
2: Un mexicano en la comida en el extranjero sacaría su chile verde para acompañarlo con cualquier comida, porque sin eso no podemos sentir que somos mexicanos.
0: Así es, no nos sentimos vivos, ¿eh? Se los prometo.
2: Saludos, Carlos.
0: Saludos.
2: Montes Aguilar, y quiero participar por la playera.
0: Ya estás participando, Carlos. Oigan, mándenme de dónde están, ¿no? Porfa. Si están en qué parte del mundo, por favor, para

Guanajuato, los que estén en Durango, los que estén en Chihuahua o los que estén en Jalisco, puedan recoger sus playeras y se las ganan, estas de los nuevos clásicos en español, en las estaciones correspondientes, si no, para enviárselas directamente hasta sus domicilios, ¿ok? Entonces, bueno, pues manden mensajito, ahí pregúntenle al más avispado de sus mini new classic cómo mandar mensajes, si es que todavía no saben, en arroba Carladuenas FM, ¿cómo identificas a un mexicano en cualquier parte del mundo? Que por cierto, ya me dijo Angelito cuántos años tiene. Que cumplió años la semana pasada, Angelito, porque no me habías dicho.

las ex. Es que mis operadores tengan treinta y tantos todavía. Ahora resulta que Angelito tiene 36 y Pablito de León tiene 35. Ahora resulta que yo soy la rookie. Nunca ruca, nunca señora, nunca vieja.

0: no se vayan.
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0: complacidos con Dead or Alive. You spin me round, round, round like a record. ¿Se acuerdan? Como los vinilos, como los discos. Nos la pidieron a través de @carladenasfm, en donde están mandando ustedes mensajes de audio de cómo identifican a un mexicano en cualquier parte del mundo.
1: Hola tía, ¿cómo estás? Saludos.
0: Gracias, bien.
1: Identificas a un mexicano porque siempre carga con tres cosas: hambre, ganas de hacer fiesta.
0: ¿Y cuál otra?
1: Y la pregunta, ¿dónde venden tacos?
0: Ok, ¿cómo identificas a un mexicano? Ya estás participando, Brenda, gracias. Siempre te escuchamos desde León, Guanajuato, gracias, en el 95.9. A ver, échale, María, ¿cómo identificas a un mexicano?
2: Saludos desde San Francisco de Rincón, ya me cambié de casa. ¿Cómo identificas a un mexicano?
0: ¿Estás en el baño?
2: En el extranjero o en otro lado.
0: A ver.
2: Un mexicano lo identificas porque a todo el mundo salga como, ¿qué onda, camarada? Y a todo chiflan.
0: Sí.
2: En eso identificas a un mexicano. Identificas también a un mexicano que va a un restaurante o algo y siente que la comida no está picosa. Dice, oye, ¿no tendrás un chilito por ahí?
0: Así mero.
2: Así identificas a un mexicano. Yo soy María, saludos desde San Francisco del Rincón.
0: ¡Saludos, María! Ahí chifló y todo, ¿la escucharon? A ver, Alfredo.

0: tía Carla, buenas tardes.
1: Buenas
0: Carlos,
1: tardes.
0: De aquí de Guadalajara.
1: De Guadalajara, bien.
0: ¿Identificas a un mexicano en el extranjero? Porque se la pasa preguntando dónde hay un buen puesto de tacos. Saludos a todos y que tengan un bonito viernes.
1: Gracias, gracias. Mi otro tocayo también está en Guadalajara, gracias. Oigan, me encanta que me dicen, Carla, no le encontré aquí cómo mandarte el audio. Pregunten ahí, miren, es un Messenger. Si estás en Facebook, me mandas un mensaje y en el mensaje tiene un microfonito abajo. Ahí pícale y entonces me empiezas a grabar el mensaje, ¿ok? A ver, Yacel, ¿qué dices? ¿Cómo se identifica un mexicano en cualquier parte del mundo?
2: Hola, Carlita, a ver si llega el mensaje.
1: Ahí está, ya.
2: Pues los mexicanos nos caracterizamos por nuestro color de piel, ya lo dijeron, y porque siempre traemos una sonrisa.
1: Sí.
2: Al menos aquí en Guadalajara, la gente que volteamos a ver y también en otros lugares me ha tocado ver que sonríen. Espero ganarme mi playera porque el lunes es mi cumpleaños, el 7 de septiembre. Y mañana te escucho, pero no tan temprano, no inventes.
1: A las 7 okay, de la
2: saludos.
1: Mañana. ¡Ay! Bueno, lo voy a dejar grabado de todas maneras, ¿ok? El de los nuevos clásicos en español en www.carladuenas.com. Nosotros vamos con algo que nos pidieron por acá en el en vivo. Mi querido Lalito Jiménez quería algo de The Cure

0: Oigan, los mexicanos sí somos enamoradizos, ¿no? Somos románticos de corazón. ¿Ustedes qué dicen? A ver, Pedro.
1: Un mexicano se identifica en otro país.
0: ¿Por qué?
1: Pidiendo un tequila.
0: Oigan, hablando de tequila, voy a ir por algo de beber porque tengo como sed. Me acompañan acá en el en vivo, en @carladonasfm. A ver, ¿cómo se identifica un mexicano? El último mensajito antes de irnos al corte, ¿va? Espérenme, espérenme, para que participe también por acá Ale Zúñiga.
2: Hola, buenas tardes, Carlita.
0: Hola.
2: Yo pienso que un mexicano se identifica,
0: ¿sí?,
2: cuando vas subiendo la montaña Siete Colores en Perú y, ajá, vas cantando, yo sé bien que estoy afuera, pero el día en que yo me muera, sé que tendrás que llorar. Y contestan los mexicanos, llorar y llorar, llorar y llorar. Y si no, también, cuando estás en otro país, comienzas,

0: hasta ahí. Pues.
1: Ay, no, no, ahora ya nos dio sed de la mala.
0: El otro empieza a cantar contigo.
1: Ya nos dio sed de la mala. Ya ven por qué, ya ven por qué bebo. Oiga, nos vamos a ir al corte, regresamos. Y pues con más radar para encontrar a los mexicanos en cualquier parte del mundo y playeras de colección de los nuevos clásicos en español. Quédense.

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0: ¿Cómo identifican a un mexicano en cualquier parte del mundo? Opinen, por favor, en arroba Carla Duenas FM. Acá en el en vivo, Cypress Hill quieren escuchar. Ya se están poniendo muy rebeldes, muy, muy drogadictos, ¿eh? Ya cálmense, por favor, porque las siervas de Jesús Sacramentado nos escuchan. Gracias, dice que sí se escucha bien, pero en la estación, en la frecuencia modulada, me avisan, mi querida Bonnie, pero no se escucha bien en la página de Éxtasis. Ahí les encargo, por favor, Inge, ya no me le mueva. Y luego por acá dice, está brincando, te escucho las emisoras y con Eliges Éxtasis. Gracias, gracias a todos por estar al pendiente de nuestras señales y demás. Medellín, saludos desde León, Guanajuato. Gracias, en el 95.9 de FM y también en nuestra página oficial de León, Guanajuato. ¿Cómo se identifica un mexicano en cualquier parte del mundo? A ver, déjenme escucharles sus vocecitas hermosas. A ver, acá. Ahí voy, ¿eh? Es que te, imagínense, y que un ojo al gato, otro al garabato. A ver.
1: Hola, ¿qué tal? Buenas tardes, tía Carla.
2: Hola.
1: Desde Guadalajara, aquí César.
0: César,
1: pues,
0: ¿cómo estás?
1: Pues un mexicano en cualquier parte del mundo.
0: Sí.
1: Se ubica porque a todos les dice primo, carnal, paisa.
0: Sí.
1: Saludos, participo por la camisa.
0: Gracias, ya estás participando, primo. Compa, paisano, compadre, ¿no? Somos parientes, luego, luego. Claudia, ¿qué dices, Claudia? ¿Cómo se identifica un mexicano en cualquier parte del mundo?
3: Buenas tardes.
0: Buenas, buenas.
3: Un mexicano se distingue por cuando a un restaurante pide salsa, no puede comer sin salsa.
0: Exacto. No importa si es el sushi, ¿no? A ver, Belén, ¿tú qué dices? ¿Cómo se identifica un mexicano en cualquier parte del mundo? Dinos.
4: Hola, tía Carla.
0: Hola, hola. Desde
4: un mexicano se distingue en otro país, pues yo creo que cuando te sobra la comida, pides para llevar, porque te lo pongan para llevar.
0: Sí, claro.
4: Yo eso haría.
0: Claro.
4: Si me gusta mucho la comida y no me la termino, pido un topercito o un pues sí, un desechable o algo para que me lo den para llevar.
0: Exacto.
4: A la perra.
0: Para la de... Gracias, Claudia, estás participando.
5: Hola, Carla.
0: Hola, hola, Javis.
5: Identificamos a un mexicano en extranjero.
0: ¿Sí?
5: Buscando tequila.
0: Eso no, ya no me antojen, ya, por favor. Rebeca no puede mandar mensajes de voz, no le haya. Explíquenle, por favor, acá en el en vivo también. Dice, yo soy de las personas que no sabe cómo grabar el mensaje de voz, pero bueno, te quería comentar que un mexicano se puede identificar muy sencillo por su manera de hablar. Cuando dicen, por ejemplo, chale, ¿a poco no? Ahí lo identificas. Aparte también la vestimenta, sombrero, botas, ¿verdad? Bueno, pero es que no siempre andamos vestidos con sombrero de charro ni botas, Rebeca. A veces nada más con pedir la salsita, ¿no tendrá un poquito de salsita? Ahí dices, mexicano. Feliz fin de semana. Te voy a anotar, Rebeca, voy a hacer una excepción, ¿eh? Acá en el pandero de la buena suerte para estas playeras, porque no le hayas cómo mandar mensaje. Bueno, nosotros entonces vamos con más mensajitos para allá, después nos vamos a ir, ¿sí, verdad? O nos vamos a ir al corte del 45. Ya no me estén emborucando. A ver, mis productores al aire, ¿tengo chance de poner música o cómo? ¿Qué hago? ¿Qué hago? Cuéntenmelo, por favor. Mientras tanto, yo pongo otro mensajito de estos, ¿ok? De los que nos están mandando en arroba Carla Duenas FM para llevarse playeras de colección de nuevos clásicos en español. A ver, ¿qué dices?
6: Ay, Carlita.
0: A ver.
6: ¿Cómo se identifica un mexicano, una mexicana en el mundo?
0: En extranjera.
6: Pues así, siendo así como, ay, es que, mira, una vez fui a un restaurante y me formé. Ahí en Francia, en París. Yo estaba formadita ahí.
0: Ajá.
6: Y y había unos gringos adelante.
0: Ajá.
6: Y ya sabes como que a los gringos en cualquier lado. Entonces, llega el mesero y los ve y me ve a mí. Y por eso te digo que los mexicanos tenemos esa aura.
0: Ajá.
6: Me dice, ¿de dónde vienes?
0: Luego te preguntó.
6: Pero en francés. Y me dice, ah, pues vengo de México. De México, aquí
0: no. Es que tú vienes.
6: Pásate. Y ya, entonces me pasaron y yo estaba atrás de los gringos. Y los gringos, protestaron. No, ¿por qué? La dejan pasar. Y dice el mesero, porque quiero. ¿Cuál es el problema?
0: Andy.
6: Y ya me metieron y ya me sentaron. Ya me sentó el mesero y me dice, ¿qué te traigo? Y ya me trajo la carta y eso. Y pedí una.
0: O sea,
6: una
0: que carne, sí, es cierto.
6: De esas tártaras, una carne tártara. Y ya agarro, me la como y ya iba a pagar.
0: ¿Y qué te la invitó?
6: Ya me dice el mesero, ya me dice otro, me viene a cobrar. Entonces, le digo, ¿cuánto va a ser? Y me dice, no, no es nada, es galantería de la casa, porque vienes de México.
0: ¡Sí, señor!
6: Pues qué buena onda, ya me fui.
0: Ya estás participando, Wendy. Oigan, ayer también, al lado del consulado de México acá en Montreal, llegué por un cafecito y la chica me dijo, ¿de dónde eres? Y le dije, de Guadalajara. Y me dijo, yo soy de Hermosillo. Y me regaló el café. ¡Ay, tan bella! ¡Ay, los mexicanos! ¿Cómo identifican a un mexicano en cualquier parte del mundo? Es la pregunta el día de hoy.

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3: En temas internacionales, declaran emergencia en Malasia por niebla tóxica provocada por incendios en Indonesia. En lo nacional, advierte CNDH sobre reclutamiento de menores por el crimen organizado. Y en lo estatal, Circuito Cervantino tendrá 49 exposiciones en 8 municipios de Guanajuato. Empleo informal va en ascenso, señala Coparmex.
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3: Malasia declaró el estado de emergencia en el distrito de Serian, en Sarawak, por la contaminación del aire. La niebla tóxica es consecuencia de los incendios forestales que afectan desde hace semanas a la vecina Indonesia. El índice de contaminación superó los 500 puntos cuando el nivel considerado peligroso para la salud es de 300. Ante la emergencia, solo operarán servicios esenciales en la región afectada. Además, cerca de 650 escuelas permanecerán cerradas durante al menos una semana debido a los riesgos para la población. La Comisión Nacional de Derechos Humanos alertó que el reclutamiento de niñas, niños y adolescentes responde a condiciones de desigualdad, exclusión y falta de oportunidades. El organismo se pronunció tras la muerte de un adolescente de 15 años presuntamente vinculado con un grupo criminal en Michoacán. Señaló que los menores son captados mediante coerción o aprovechando situaciones de pobreza, violencia, migración o abandono escolar. La CNDH llamó a fortalecer las políticas de prevención y ampliar las oportunidades educativas, deportivas, culturales y laborales. También pidió reforzar la protección y atención psicosocial de las víctimas, así como atender las causas estructurales que permiten este fenómeno.
4: El Circuito de Artes Visuales y Escénicas del Festival Internacional Cervantino tendrá 49 exposiciones de artistas mexicanos y extranjeros en 8 municipios de Guanajuato, los cuales tendrán una duración de 4 meses. La edición número 54 del Cervantino se realizará del 3 al 18 de octubre, principalmente en Guanajuato capital. En esta ocasión se efectuarán circuitos cervantinos en 16 estados de la República y en diferentes municipios de Guanajuato. Lizeth Galván Cortés, titular de la Secretaría de Cultura, detalló que los circuitos cervantinos permiten llevar la cultura a diferentes

0: desde León, Guanajuato, Leonel Araiza.
1: Juan José Sierra Álvarez, presidente nacional de la Coparmex, señaló que la seguridad, la certeza jurídica y la energética son los principales retos en México para que llegue la inversión extranjera y fundamentalmente nacional. Y es que, de acuerdo con el empresario, la informalidad sostiene actualmente el empleo en el país con un incremento del 56% y todo indica que va en ascenso, lo que frena la economía considerando que dichas trabajadoras y trabajadores no tienen prestaciones. Sostuvo que el mejor programa social que puede existir en México es el empleo formal, pese al retroceso en acceso a la salud, educación y vivienda digna.
2: Esta informalidad del 55-56 creciendo, pues es un freno para la economía, pero además, atendiendo a la dignidad de esas personas, pues son personas, son trabajadores que no tienen ningún tipo de prestación. Estamos en una ruta en el país de productividad, una ruta de incentivos fiscales a las micro, pequeñas y medianas empresas.
1: De Esteira, Guato, informó Laura Villafaña.
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0: Recuerden que mañana los nuevos clásicos son desde las 7 de la mañana. Despiértense temprano. Pongan una lavadora, salgan a regar las plantas, a ver qué, pero con los nuevos clásicos en español en www.carladuenas.com. Mientras tanto, pues nosotros hoy estamos regalando playeras de colección de los nuevos clásicos en español. Aquí está, mire, mire usted, le puedo mostrar en el en vivo en @carladuenasfm. Negras, como nuestra conciencia, ¿ok? Todas son negras con los logotipos. Tenemos mediana grande y extra grande. Cuando me manden su mensajito diciéndome cómo identifican a un mexicano, díganme en dónde nos escuchan y qué talla. Ahora, si ya no alcanzan esa talla, pues ahí le regalan a alguien. Pero bueno, mientras tanto, vamos a escucharlos, a ver qué dice. A ver, Leonardo.
1: Muy buenas tardes,
0: padre. Buenas tardes.
1: Aquí escuchándote, pero nos quería preguntarte.
0: Pregúntame.
1: Un buen mexicano, los que están afuera extrañan mucho lo que es la tortilla, los tamales, las corungas, no sé, y el atole.
0: Exactamente, y el atole, y sobre todo los que están en lugares fríos por acá. Me decían que nos están escuchando en Washington y también en ¿dónde más? En Idaho, gracias, en @carladuenasfm. A ver.
2: Yo también estuve en Canadá un tiempo con mi hermano.
0: ¿Estuviste acá?
2: Los mexicanos nos identificamos porque somos muy sociables y en cualquier momento podemos darle el albur a cualquier otra persona.
0: El albur.
2: Somos muy cálidos, y sobre todo en la comida. Nosotros siempre vamos a platicar de que la comida en México es mejor porque lo es.
0: Porque lo es, sí señor.
2: Saludos, ojalá estén participando.
0: Gracias, ya estás participando, Yareli, en @carladuenasfm. Acá Gloria manda su mensaje de voz para su playera de los nuevos clásicos en español. ¿Cómo se identifica un mexicano en cualquier parte del mundo? Dime, por favor.
3: Hola, Carla, buenas tardes a todos. Yo creo que un mexicano se identifica con todo lo que ya han dicho, el chilito verde, la valentina. Pero yo creo que cuando los escuchas hablar, ¿no? Que dices, pásame el de este que está en la de esta. Ya, eres mexicano de ahí.
0: El de este de la de esta. Es cierto. Oye, gracias Antonio del Real, que nos escucha desde Minnesota y nos pone una foto, dice, escuchando los New Classics. O sea, él conecta el internet a su estéreo de su auto y nos viene escuchando mientras maneja y nos pone ahí el paisaje de Minnesota. Muchas gracias a todos en @carladuenasfm. Nosotros vamos a seguir recibiendo sus mensajitos para que nos digan cómo identifican a un mexicano en cualquier parte del mundo.
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0: Y la música.
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0: Instagram, Facebook. Ahí pregunten cómo mandarlos, por favor. A ver, Carlos, ¿qué dices? Me van a decir groserías,
1: ¿cómo identificas un mexicano en cualquier parte del mundo? Primero que nada, me llamo Carlos Franco.
0: Hola, Carlos.
1: Mentándole la madre. Verás, hace unos meses estaba en Japón. Estaba perdido en la estación de Shibuya. Okay. Y no tenía datos porque estaba muy, muy en el fondo.
0: Okay.
1: Y necesitaba saber cómo salir de ahí.
0: Ajá.
1: Dije, pues ni modo, voy a aplicar la estrategia del tata tata. Ta.
0: Okay.
1: Y cada que veía a alguien que no tenía forma o parecido a un asiático, le decía tata tata. Ta. No lo voy a decir al aire, ¿verdad?
0: Espero.
1: Hasta que volteó uno y me dijo, hey, ¿tú qué traes? Le dije, ah, ¿eres de México? Sí. Ah, oye, yo también necesito tu ayuda.
0: ¿Qué tal? Mentando madre. Ay,
1: esa,
0: no, no, no.
1: ¿Cómo se llama? Opción lo usé tres veces cuando estaba perdido.
0: Técnica de
1: pura. Mentarle la madre a alguien y esperar a que volteara y me reclamara. Siempre fueron los mexicanos los que me hablaron, los que me reclamaron y me ayudaron. Así es la forma más práctica de reconocer a un mexicano fuera de México.
0: Dios mío, son ustedes de lo que ya no hay. Por eso los amo.

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0: Let's dance. Con el maestro David Bowie. Sí, cómo no, pásele, maestro. ¿Cómo identifican a un mexicano en cualquier parte del mundo en este mes patrio? Estamos poniendo el radar mexicano. A ver, ¿qué dice por acá, Bea? Cuéntanos, por favor, Bea, ¿cómo identificas a un mexicano?
1: Hola, tía Carla.
0: Hola.
1: Yo creo que a nosotros los mexicanos nos identifican rápidamente porque pedimos un tequilita, porque chiflamos, porque bailamos, porque echamos desmadre y porque en ese desmadre ya todos los que conocemos son nuestros hermanos. A todos queremos invitar a México y mi casa es tu casa y te quiero mucho.
0: Sí,
1: entonces, por eso.
0: Muy bien.
1: Quisiera que me mandaran un saludito.

0: Hola, Carla.
1: Hola, hola, hola.
0: Pues yo digo que un buen mexicano se caracteriza por la hospitalidad, la gran calidez.
1: Bien.
0: Sobresalimos por nuestra dureza al trabajo, también por el buen sentido del humor. Eso nos caracteriza mucho.
1: A risa y risa.
0: Y no debe faltar, pues, la gastronomía.
1: Híjole.
0: Y sobre todo la buena música que rompe fronteras.
1: Yeah.
0: Como que la escuchamos hoy en New Classics.
1: Eso es todo, mi Monsoski. Ya estás participando por esta playera de los New Classics. A ver, Salvador.
2: Hola, tía, buenas tardes.
1: Buenas tardes.
2: Soy Salvador, de aquí de León.
1: ¿Cómo estás,
2: Salvador? Traigo a mi princesa conmigo.
3: Hola, tía Carla.
1: Hola, princesa.
2: ¿Y nosotros identificamos a un mexicano?
1: Sí.
2: Una, por sombrero.
1: Ok.
2: Y porque también siempre traen una playera de de la selección mexicana,
1: sí,
2: o la bandera.
1: Exacto.
2: Y aparte, en la forma en que pistean.
1: Ay, ay,
2: así
1: ay.
2: Identificamos
1: ay,
2: a un
1: ay,
2: mexicano. Nuestra talla es grande.
1: Ay, ya me dio hasta
4: sed. Buenas tardes.
1: Hola, Eliot.
4: Carlita, desde Guanajuato, capital.
1: ¿Cómo estás? Saludos hasta allá.
4: Un mexicano lo identificamos porque es el único güey que dice güey para todo. Saludos a toda la banda.
1: Saludos hasta Guanajuato. A ver, por acá, Yavis.
5: Hola, Carla.
1: Hola.
5: Identificamos a un mexicano en extranjero buscando tequila.
1: Sí. Ok. Toda la razón. ¿Cómo mando mi audio? Lucía, ponle ahí Messenger y abajo, cuando le pongas mensaje de Messenger, abajo hay un microfonito. Así lo manda, ¿sale? A ver, Fer, ¿qué dice Fer?
6: ¿Qué tal, Carla? Buenas tardes.
1: Buenas tardes.
6: Mexicano se identifica en el extranjero por decir viva México, canijos.
1: Ay, me asusté. No me vayan a sacar del aire mis New Classics, ¿eh? Compórtense, por favor, porque queremos New Classics por muchos años más.
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0: Carla. Yo creo que un mexicano conoce a otro mexicano por su forma de hablar. Tenemos muchos modismos muy peculiares de México. Y de esa manera nos podemos identificar cuando nos encontramos en otra parte del mundo donde somos muy pocos. Pero a pesar de ser pocos, armamos buen ambiente.
1: Eso, siempre.
0: Saludos desde Pénjamo.
1: ¡Ay!
0: Me faltaba comentarte eso, tía Carla.
1: ¿Qué?
0: Ya me cambié de trabajo, ahora estoy en Pénjamo y gracias a Dios te puedo escuchar todo mi camino.
1: Eso.
0: Hasta llegar a mi casa.
1: Saludos. Abrazos.

0: espera,
1: no. Las manos.
0: Esa era de la semana pasada,
1: hola, Carla,
0: ¿verdad?
1: Aquí escuchando tu programa. Hola, prima Carla, yo quiero participar a ver si me gano una bolsa.
0: Ese ya no es. Siempre... Hoy estamos con...
2: ¿Qué tal? Muy buenas tardes.
0: Hola, Leroy.
2: Los mexicanos no les tenemos miedo a nada.
0: No, somos machos.
2: Y también nos identificamos por ponerle apodo a todo.
0: Sí.
2: Gracias, buenas tardes.
0: Gracias, Leroy. Estás manejando, ¿verdad, Leroy? No me hagan enojar, por favor. No quiero que vayan manejando y mandando mensajes de los New Classics. Lala.
3: Hola, tía Carla.
0: Hola.
3: Buenas tardes. Yo soy un New Classic gracias a mi mamá.
0: Okay.
3: Y un buen mexicano que se respeta.
0: Se respeta.
3: Siempre trae una playera de su equipo favorito o una imagen de algún santo o hasta incluso un crucifijo o algo.
0: Oh, ya estás participando, hermoso. Bueno, pon aquí tu nombre, por favor. ¿Sale? A ver, hay otro mensaje.

0: cualquier parte del mundo, es el tema el día de hoy. Manden sus mensajes de audio para poder participar por estas playeras. Mientras tanto, vamos al corte y volvemos. No se vayan.
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0: @CarlaDuenasFM. Gracias. A ver, ¿qué dice Lucerito? Hola, hola.
1: Hola, Carlita. Soy Sony de León, Guanajuato.
0: Aquí dice Lucerito.
1: ¿Cómo identificar a un mexicano con las antenitas del Chapulín Colorado? Eso siempre funciona. Saludos.
0: Es cierto, con las antenitas del Chapulín Colorado. Me encanta ver por acá. Michael.
2: Buenas noches, tía Carla.
0: Buenas noches.
2: ¿Cómo identificar a un mexicano en el extranjero?
0: A ver, échale.
2: Se identifica muy fácil. Con un jersey de fútbol, del equipo que sea.
0: Exacto, el fútbol y nos une. Y luego.
2: Nuestra picardía y nuestra alegría. He interactuado con gente de Venezuela, de Colombia y Haití. Y dicen que ¿por qué somos tan alegres? ¿Qué es lo que tenemos? ¿Por qué nos causa tanta gracia al estar platicando entre nosotros? Sí. Y lo que me dijo en el piano, ¿cómo puede ser que comiéramos dulces con chile?
0: Ajá, dulce
2: así
0: con chile.
2: Nos identificamos nosotros.
0: Así es.
2: Saludos,
0: gracias.
2: Tía Carla, desde el frío de Bahía de Banderas y sus 45 grados de sensación
0: Bahía
2: térmica.
0: Bahía de Banderas.
2: Hoy pues una rola de...
0: ¿De quién?
2: De Black Eyed Peas, la de No Stop the Party o Give Me Everything de Pitbull, porfa.
0: Ay, si ya ves.
2: Y para mañana.
0: ¿Cuál?
2: Unas de Caifanes.
0: Claro, mañana
2: de
0: Caifanes.
2: Flati, hoy se puede.
0: Claro,
2: y saludos
0: que sí.
2: Desde la Bahía de Banderas, nuevamente.
0: Saludos, saludos desde Canadá hasta Bahía de Banderas. Qué rico, qué delicia, hombre. Ay, así como Bob Marley, ¿no? Ay, se me está yendo el tiempo. Ya sé, no alcanza a ver. Más mensajitos.
3: Buenas tardes. Un mexicano se distingue
0: como Claudio.
3: Por cuando a un restaurante pide salsa.
0: ¿Salsa? Claro que no.
3: Saluditos.
0: Saludos, Claudia.
4: A ver. Hola, Carla.
0: Hola, Juan.
4: ¿Cómo se identifica un mexicano en el extranjero?
0: ¿Cómo?
4: Pues yo creo que una... Sería que si escucha una canción, música norteña, música de mariachi sobre todo.
0: Sí.
4: Chifla.
0: A mí no me sale el chifleo.
4: Tequila.
0: No me
4: saludos
0: sale.
4: Saludos desde León, Guanajuato.
0: Saludos hasta el 95.9.
5: ¿Qué tal? Buenas tardes, tía Carla, ¿cómo estás? Saludos.
0: Muy bien, Roa. Guanajuato, León, Guanajuato, sí, señor. Roa. A ver, Roa.
5: Y deseándote un excelente fin de semana que va empezando.
0: Claro que sí, gracias. Bien, bien recibido.
5: Respecto a lo del tema, sé cómo identificar un mexicano en cualquier parte del mundo.
0: Sí.
5: Pues más o menos ubicarlo y si tener la, digamos, la sospecha de que es o no es.
0: Ajá, por el color de piel.
5: La,
0: ¿cuál?
5: La clásica que dice, como dice la canción.
0: A ver.
5: Con una mirada, con una sonrisa y zas, ya salió el mexicano.
0: Ay, cálmate, tengo
5: ¿cómo
0: miedo?
5: Tía Carla. Saludos, tenemos Guanajuato.
0: No te aguantas.
6: Hola,
0: a ver, Mario.
6: Carla, buenas tardes.
0: Buenas tardes.
6: Aquí Mario. De Guadalajara, saludándote. Y pues en este mes patriótico,
0: a ver,
6: ¿cómo se identifica un mexicano? Porque pones tus banderitas en el carro.
0: Sí.
6: Obvio, de México, esas que van en el retrovisor.
0: Ajá.
6: Y en el extranjero andamos buscando siempre el chile en todas sus formas.
0: Ay, ay, ay.
6: Y los frijolitos, porque eso es lo que nos identifica como buen mexicano.
0: Gracias. El
7: hola,
0: último, Carla,
7: soy
0: el
7: Pedro
0: último.
7: Hola, saludos de aquí de Guadalajara.
0: Hola, Pedro.
7: Un mexicano se identifica porque es amigable y luego también porque, pues, borlotero.
0: Borlote.
7: Hace amigos y eso. Saludos aquí de parte de Pedro Noyola y mamá.
0: Ay, tu mamá. Ay, señora.
7: Queremos participar por la camisa.
0: Claro que sí, ya están participando. Abrazos. Ahora sí, el último, último.
8: Parece que por fin puede mandar este mensaje de audio.
0: Sin groserías.
8: Soy

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Six, gracias allá en Chihuahua en el 94.9, Pepe Mesa, Joel Han, gracias en Durango en el 104.5, Vero Escajeda, gracias por tu operación en los botoncitos y las palanquitas también, Angelito Pérez, siempre al pendiente, en todo Jalisco, y de igual manera en todo el Bajío, Pablito Herrera, en el 95.9 de FM y 590 de amplitud modulada, antes de que algo pase, y para sacar a los ganadores acá, en el panderito de la suerte, en donde están todos los papelitos que armamos durante este programa, para que 5 de ustedes se lleven estas hermosas playeras que les vuelvo a modelar con mucho gusto, claro que sí. Ok, son 5 playeras de los New Classics en español. Mañana nos escuchamos a las 7 de la mañana, tiempo del centro de México, en carladuenas.com, ¿ok? Bueno, mientras tanto, 5 de ustedes, 5. Yo con mis ojitos cerrados acá en el en vivo, arroba carladuenas.fm. Síganos en nuestras redes sociales oficiales en Éxtasis Digital y Vida Romántica. A ver, ahí está, se está moviendo, se está meneando. El primero. Ok, ojito cerrado. Déjenme dejar el panderito acá, si no, no. ¡Vea, vea! ¡Ay, mi reina, por tu cumpleaños! Ahí estuvo, miren, quien trae la suerte la trae. Aquí está, Bea Dea. Perdónenme la letra, pero pues así es la cosa con la letra de doctor que me cargo en los en vivos. A ver, ok, ok, volteo para acá, agarro. Y luego por acá dice Leonardo Daniel Martínez, Leonardo Daniel Martínez, el segundo, faltan 3. Voy a agarrar de los chiquitos porque... A ver, de los más chiquititos, para que no digan, miren, este está chiquitito. Chiquitito, chiquitito, chiquitito, a ver, entonces, a ver. De los nuevos clásicos en español, que mañana tendremos nuestro primer sabadito de este 2026. A ver, Pedro Noyola, aquí está, Pedro Noyola. Ya sé que no le entienden la letra, pero dice Pedro Noyola. Dos más. Menéyele, y dice, a ver... Acá, Fer San. Bueno, como están ahí en los, en sus nombres de Instagram y Facebook. Y el último. Y este se agarró así solito con el dedo chiquito. A ver. Y dice, es Mauro, Mayra o Mauro Rodríguez. Mauro. Bueno, no le entiendo mi letra. Ahorita lo checo acá en arroba carladuenas.fm y les voy a pasar las direcciones a donde puedan ustedes ir a recoger sus playeras en las diferentes plazas, ¿ok? Aguántenme, por favor. No quiero que vayan corriendo hoy, porque todavía no les mando la dirección. Hasta que yo les mande la dirección, ¿ok? No quiero que el sábado o domingo me esté hablando el pobre policía de la central. Carla, no me han mandado. Espérenme, es hasta el próximo lunes, ¿ok? Mañana nos escuchamos a las 7 de la mañana en carladuenas.com. ¡Qué bonito! Muchas gracias. Y ahora, complaciendo a la cumpleañera y complaciendo a la tía Carla también, yo me despido entonces con esto llamado My Way. Así somos los New Classics.

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2: En lo internacional propone Zelensky alto el fuego a Rusia durante visita de enviados de Trump. En lo nacional destaca Slim oportunidades de crecimiento para México con Plan México. Y en lo local deteriora propaganda de todo tipo los pilares de cantera rosa de los portales de Silao. Concretan obra en San José de Solís, Emanuel Doblado.
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2: El presidente ucraniano Volodymyr Zelensky propuso a Rusia un alto el fuego mientras permanezcan en la región los enviados de Donald Trump. La propuesta ocurre horas después de que un ataque contra la sede de los servicios de seguridad de Ucrania en Kiev. Los emisarios estadounidenses Steve Kitkov y Jared Kushner prevén viajar a Moscú y por primera vez también a Kiev. Zelensky pidió que ambas partes suspendan los ataques aéreos durante el tiempo que duren las negociaciones. Los gobiernos de Rusia y Estados Unidos aún no han confirmado oficialmente la visita de los enviados estadounidenses a Kiev. Carlos Slim destacó las oportunidades de crecimiento que ofrece el Plan México impulsado por la presidenta Claudia Sheinbaum. El empresario refrendó el compromiso de América Móvil y Grupo Carso de mantener sus inversiones para impulsar el desarrollo y generar empleos. Señaló que la inversión pública, privada y mixta podría llevar al país a niveles de entre 25 y 28% del PIB y favorecer un crecimiento superior al 4%. Durante México siglo XXI, subrayó que la conectividad y las nuevas tecnologías serán claves para la innovación y la inclusión. Ante el avance de la inteligencia artificial, llamó a los jóvenes a aprovecharla para fortalecer sus capacidades y contribuir al desarrollo de México.
3: Ciudadanos inconscientes invaden los pilares ancestrales de los portales en la zona centro de Silao con propaganda de eventos, búsquedas de personas y hasta de mascotas sin que el gobierno municipal aplique las sanciones correspondientes por el deterioro que causan a la cantera de estos edificios históricos protegidos por el INAH. A pesar de que tienen más de un siglo de antigüedad y que están catalogados por el Instituto Nacional de Antropología e Historia como edificios coloniales, los portales del primer cuadro de la ciudad, que son un ícono de la imagen urbana de Silao, están siendo invadidos por propaganda de todo tipo, sin que intervenga la Dirección de Desarrollo Urbano y no solo prohíba su colocación, sino que también sancione quienes realizan estas pegas, informó para Nuestras Noticias Bajío Leticia Gripino.
4: La tarde de este jueves se llevó a cabo la entrega de la obra de rehabilitación del camino a San José de Solís en el municipio de Manuel Doblado. Durante su mensaje, el presidente municipal Adolfo Alfaro Reyes recordó que esta obra ha sido una solicitud reiterada por parte de los habitantes. Agregó que esta se agrega a otras más que se contempla para que sean de utilidad para los ciudadanos de la localidad, pero también de todo el municipio.
5: Hacer las obras que se necesitan en cada comunidad. Y aquí en San José de Solís lo hicimos con muchísimo, pero con muchísimo gusto, porque sabemos que ahorita, pues vean, es un servicio que les va a servir pues de mucho, pero sobre todo va a quedar esta obra grabada en la memoria de todas sus niñas y de sus niños.
4: Desde Manuel Doblado informó para Nuestras Noticias Jonathan Juárez.
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0: 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Soy Juan Carlos Porras y Manrique.
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2: En noticias internacionales, Estados Unidos derriba 300 drones ligados a cárteles. Vehículo de Tesla no transportará a menores de 13 años. En noticias nacionales, SAT refuerza combate al lavado de dinero. Y en Guanajuato, León incorpora 30 nuevos policías viales.
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2: El Comando Norte de Estados Unidos informó que durante 2026 ha neutralizado más de 300 drones vinculados con actividades de los cárteles en la frontera con México. Más de 100 fueron derribados tan solo en agosto mediante sistemas cinéticos y no cinéticos. La dependencia detalló que desde el 24 de agosto también utilizó en 11 ocasiones un láser de alta energía. Según las autoridades, estas aeronaves serán empleadas para operaciones de contrabando y vigilancia de personal militar y policial. Tesla estableció que su futuro vehículo autónomo Cybercab no podrá transportar a menores de 13 años, mientras que los pasajeros de entre 13 y 17 deberán viajar acompañados de un adulto. La compañía no explicó el motivo de la restricción, aunque el automóvil carece de conductor, volante y anclajes estándar para sillas infantiles. El Cybercab funcionará únicamente con cámaras e inteligencia artificial como parte de la futura red de robotaxis de Tesla. Su lanzamiento aún enfrenta dudas sobre seguridad y aprobación regulatoria. El SAT informó que generó 29.679 reportes de inteligencia y presentó 173 denuncias ante la Fiscalía General de la República entre septiembre de 2025 y junio de 2026. Además, fueron bloqueadas casi 16.000 cuentas bancarias por un monto estimado de 4.952 millones de pesos. Las autoridades también incluyeron a 1.508 personas y empresas en la lista de personas bloqueadas. Estas acciones se complementaron con acuerdos de cooperación financiera con Estados Unidos, Canadá y organismos internacionales. León sumó 30 elementos a la policía vial, pertenecientes a la primera generación de cadetes especializados que se gradúa en varios años. El grupo, integrado por 16 mujeres y 14 hombres, recibió más de 2.300 horas de formación y se incorporará a una corporación de aproximadamente 500 agentes. Durante la ceremonia también comenzó la construcción de una torre de rappel con una inversión de 8.4 millones de pesos. Autoridades anticiparon la próxima incorporación de otros 200 elementos.
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2: Para saber andar en este siglo XXI, tenemos la información de Guanajuato, México y el mundo. 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
2: En lo internacional, ONU promueve mapas con proporciones más reales. Trump minimiza conflicto militar con Irán. En lo nacional, Trudeau llama a México a mantenerse firme ante Washington. Y en lo local, estrenan pista de atletismo en Deportiva de San Miguel.
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2: La Asamblea General de la ONU aprobó una resolución que impulsa el uso de mapas capaces de representar con mayor precisión el tamaño de los continentes. La iniciativa presentada por Togo propone sustituir progresivamente la proyección Mercator por modelos como Equal Earth. El documento recibió el respaldo de 164 países, mientras Estados Unidos votó en contra y 6 se abstuvieron. Países africanos señalaron que los mapas actuales reducen visualmente el tamaño de África y generan una percepción desequilibrada del mundo. El presidente Donald Trump minimizó el conflicto con Irán y aseguró que para Estados Unidos ha sido pan comido, aunque lo

0: J.D. Vance también rechazará describir las hostilidades como una guerra. Trump comparó la situación con las acciones emprendidas previamente en Venezuela. El ex primer ministro canadiense Justin Trudeau recomendó a México mantener la unidad, actuar con calma y evitar provocaciones durante la revisión del T-MEC. Durante un encuentro en la Ciudad de México, recordó que Canadá se retiró temporalmente de las negociaciones de 2018 para evitar imposiciones y conseguir mejores condiciones. También destacó la cooperación histórica entre México y Canadá para proteger la economía regional. Las declaraciones ocurren en medio de tensiones comerciales y desacuerdos sobre la extensión del tratado. León entregó una nueva pista de atletismo de 6 carriles en la Deportiva Jesús Rodríguez con una inversión de 17.3 millones de pesos. La obra cuenta con superficie de tartán de alto desempeño, drenaje pluvial, luminarias LED y bancas. Se trata de la cuarta pista modernizada durante la actual administración municipal. Autoridades y deportistas destacaron que el espacio ofrecerá mejores condiciones tanto para atletas de alto rendimiento como para quienes comienzan a practicar esta disciplina.
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2: Estas son las cuatro noticias que debes escuchar hoy, aquí en Entérate León. 1. En el marco del Día Mundial de Turismo y León 450, la presidenta municipal, Ale Gutiérrez, reconoció a 150 personas y empresas por su trayectoria y aportación al turismo de León. Entre los galardonados estuvieron el Festival Internacional del Globo, los mercados Aldama y República, Cebadina La Original, Universidad de León y La Salle Bajío. Ale destacó que León está entre las 5 ciudades preferidas del país para turismo de reuniones, con más de 140 eventos confirmados para 2026. 2. La presidenta municipal, Ale Gutiérrez, presidió la tercera sesión del Consejo Municipal de Protección Civil, donde se presentó el informe anual de actividades. Se revisaron operativos como pirotecnia, FIC, Guadalupe Reyes, San Juaneros, Feria Estatal de León, San Cristóbal, además de la temporada de lluvias. Entre los resultados destacaron 565 incendios atendidos, más de 1,210 atenciones por lluvia y 850 seres sintientes rescatados. 3. El gobierno municipal ofrece 378 cursos y talleres para personas de todas las edades. Hay capacitación para el trabajo y autoempleo, además de actividades como barbería, panadería, ballet, pintura, boxeo, karate, entre otros. Consulta las redes de los centros comunitarios y las plazas de la ciudadanía para más información. 4. Visita Zoo León en el Congreso Veterinario de León 2026, del 2 al 5 de septiembre en Poliforum León. Conoce su trabajo en el stand 307, adquiere souvenirs y consigue boletos a precio especial. Además, los días 4 y 5 de septiembre estará la sala Zoo León, con conferencias sobre medicina, manejo, fauna bajo cuidado humano y conservación animal. Acércate y sé parte de este encuentro. Ahora estás bien informado de lo que hace grande y fuerte a León. 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
8: Muy buenas tardes, qué bueno que nos acompañe este viernes 4 de septiembre de 2026, primer fin de semana de este noveno mes. Son las 5 de la tarde con 2 minutos tiempo del Bajío. Entramos en directo, amigos, a través de nuestro canal digital, porque la radio también se ve en la plataforma de YouTube. Hacemos presencia como nuestras noticias Bajío segunda edición en vivo en esta seña de identidad digital. Por favor, síganos. Saludo a nuestra audiencia que también ya está expectante a través de el 95.9 de la frecuencia modulada Éxtasis Digital de Grupo Radiorama, señal que generamos desde la ciudad de León de los Aldama, capital cultural del Bajío para todo el estado de Guanajuato y estados circunvecinos. Lo hacemos por medio de la cadena Fiesta Mexicana en el 105.5 en Irapuato, en el 102.9 en Celaya y la región Laja Bajío, en el 92.9 en Salvatierra. En verdad, gracias por acompañarnos. Les recuerdo nuestra línea telefónica, es una plataforma de WhatsApp habilitada ya para reconocer ahí sus mensajes, estar en comunicación permanente en el 477-110-0959. Les saluda Juan Carlos Porras y Manrique, y si nos permiten, amigos, en este momento abrimos nuestro dossier de noticias.
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8: Damos cuenta de manera inmediata en torno a Wall Street Journal, quien ya coloca en su primera plana sobre los precios récord del combustible que suponen un nuevo desafío para Trump de cara a las elecciones de mitad de mandato. Y es que el precio del promedio del diésel alcanzó $5.85 por galón este viernes, un máximo histórico que supera el récord anterior de 2022. Y es que el presidente Trump asumió el cargo prometiendo bajar los precios de la energía para los estadounidenses. En cambio, está presidiendo un aumento histórico en los precios del combustible. Según Opis, una empresa de Dow Jones, el precio del diésel alcanzó un promedio de $5.85 por galón este viernes. Se trata de un nuevo récord que supera al anterior registrado en 2022, cuando la invasión rusa de Ucrania provocó una fuerte caída en los mercados energéticos. Pues así las cosas en torno al próximo noviembre, cuando tendrán elecciones, y pues el precio del diésel está muy por encima de lo que se había pactado o prospectado. En otras cosas, lo siguiente que les diré es lo que se escucha en las calles de la Unión Americana, según Wall Street Journal, quien afirman que ha comenzado la fiebre del oro de las vacunas contra el cáncer y también la carrera por conseguir picos y palas. Tempus AI podría hacerse con una lucrativa parte del negocio de terapias personalizadas contra el cáncer de Moderna y Merck, con Personalis en el centro de la apuesta. Y es que el entusiasmo que rodea la vacuna personalizada contra el cáncer basada en ARNm de Moderna y Merck añadió más de $50 mil millones al valor del mercado combinado en ambas compañías farmacéuticas, pero también está generando una fiebre del oro en un sector en auge de la atención médica, la secuenciación de tumores. Las terapias personalizadas contra el cáncer requieren un mapa genético para cada paciente, mejor dicho. Es necesario secuenciar el tumor para identificar las mutaciones a las que deben dirigirse la vacuna. Si estas terapias se convierten en éxitos de ventas, las empresas de diagnóstico que realizan la secuenciación podría obtener una lucrativa comisión por cada dosis. En nuestros titulares le vamos a informar sobre la Secretaría de Educación en el estado, quien confirmó el cierre de 28 planteles educativos particulares en nuestra entidad. Además, este fin de semana en el estado de Guanajuato tendrá un leve descanso en torno a la temporada de lluvias. Le vamos a tener este reporte meteorológico. Y el sistema de agua potable de León-Zapal concluyó la reparación de una fuga registrada en la carretera León-Salamanca, que pertenece a la batería Pozos La Muralla. Y en un pequeño rato más, Luis Miguel Guerrero nos tendrá la agenda de deportes de lo que pasó y lo que viene para este fin de semana. Son las 5 de la tarde con 7 minutos, tiempo del Bajío. Abrimos nuestro dossier de noticias con esta primera noticia en torno a que este fin de semana el estado de Guanajuato va a tener un leve descanso en torno a la temporada de lluvias. Aquí el informe completo con Fernanda Bataller.
9: El meteorólogo y ex titular del Centro Meteorológico de la Universidad de Guanajuato, Jacinto Jaramillo Rocha, informó que las lluvias disminuirán en frecuencia e intensidad durante este fin de semana en Guanajuato, luego de una semana con precipitaciones importantes. Señaló que aunque las lluvias no desaparecerán por completo, se espera una disminución clara respecto a los días anteriores debido a una menor formación de nubosidad. Lo anterior, mencionó, favorecerá un incremento en las temperaturas máximas, que se ubicarán entre los 25 y 27 grados Celsius, mientras que las mínimas oscilarán entre los 13 y los 15 grados. Jaramillo Rocha mencionó que se prevén vientos de entre 20 y 30 kilómetros por hora, con dirección variable, y algunas rachas que podrían acercarse a los 40 kilómetros por hora.
10: No desaparecen, pero obviamente son mucho menos frecuentes e intensas que las que hemos tenido en la última semana. Por lo pronto, la temperatura máxima, pues obviamente presenta un ascenso al disminuir las formaciones nubosas. Las máximas se van de los 25, 27 grados Celsius, se siente calor por supuesto, el porcentaje de humedad es muy alto, teniendo mínimas del orden de los 13 a los 15 grados Celsius, viento de 20 a 30 kilómetros por hora, dirección variable, no hay una dirección, un vector definido, y algunas rachas en ciertos momentos cercanas a los 40.
9: Finalmente, el meteorólogo anticipó que las condiciones podrían cambiar nuevamente la próxima semana, cuando los sistemas cálido-húmedos se acerquen otra vez a la entidad y aumente la posibilidad de nuevas precipitaciones. Informó desde desde Guanajuato Capital para nuestras noticias Bajío, Fernanda Bataller.
8: En otras informaciones, el Ayuntamiento de Silao de la Victoria aprobó la tan esperada modificación al presupuesto del año. Al parecer, con esto se abre la puerta para realizar la obra pública ahí en la comunidad de Santa Clara de Marines. Los detalles con Leticia Agripino.
11: Con el voto favorable del regidor panista Alejandro Peñagallo, el ayuntamiento aprobó la segunda modificación al pronóstico de ingresos y presupuestos de egresos para el ejercicio fiscal 2026, concretándose con ello el proyecto de urbanización de Santa Clara de Marines. En el punto quinto del orden del día de la sesión ordinaria, la alcaldesa Melanie Muriño señaló a los miembros del cabildo que este punto ya ha sido tratado con anterioridad en diferentes sesiones de ayuntamiento y es nuevamente expuesto a su consideración en el entendido que se ha contado con el tiempo y los análisis previos pertinentes para su estudio. Con ello, y después de 4 intentos, fue aprobada por la mayoría la modificación al presupuesto municipal, con 7 votos a favor y 5 en contra. A favor votaron la presidenta municipal Melanie Murillo Chávez, el síndico Álvaro Caballero, las regidoras Anel Torres, Alma Peñuelas, así como Olivia Vargas Páramo y Jesús Bolaños Audifred del Verde Ecologista.
12: Que ya salió por fin la modificación. ¿Ustedes se acordarán por qué se volvió esto todo un tema? Pues porque necesitábamos esa modificación para poder hacer el pago de las afectaciones de esta calle y sea una realidad. Hace un ratito en la sesión de ayuntamiento ya salió aprobada la modificación y el pago de afectaciones será una realidad.
11: En esta ocasión, el regidor Alejandro Peñagallo del Partido Acción Nacional, quien había votado en contra en las sesiones anteriores, emitió su voto favorable. Con ello, se logró aprobar dicha modificación, con la cual se podrá contar con recursos para la indemnización de terrenos en Santa Clara de Marines y poder contar con la inversión estatal para la urbanización de esta arteria. En contra se pronunciaron otra vez los regidores Gregorio Pérez Velázquez, Marcela Caballero Ruiz y César Alejandro Arreguín León de Morena, además de Elizabeth Monreal Reyes y Francisco Chagoya Navarro de Movimiento Ciudadano. Cabe destacar que la aprobación de esta modificación presupuestal permite dar continuidad a la programación financiera del municipio para el ejercicio 2026, informó para nuestras noticias Bajío Leticia Agripino.
8: En otros temas sobre Silao de la Victoria, el Cabildo en pleno aprobó en su mayoría el segundo informe de gobierno de Melanie Murillo. Leticia Agripino tiene la crónica.
11: Con 9 votos a favor y 3 en contra, fue aprobado por mayoría de integrantes del ayuntamiento el segundo informe de gobierno de la administración municipal 2024-2027, mismo que plasma los 5 ejes rectores del actual gobierno. El documento aprobado concentra las acciones, avances y resultados de la administración municipal durante el segundo año de gestión y será presentado ante la ciudadanía el 24 de septiembre de este año. Estas acciones están concentradas en los ejes Silao con identidad y participación ciudadana, Silao ordenado y limpio, Silao seguro y en paz, Silao próspero y sostenible y el eje Silao educado, activo y saludable.
12: Hemos realizado esta semana 2 mesas de trabajo para poder analizar y revisar todas y todos los integrados de este ayuntamiento. El informe comienza en la primera mesa, el eje Silao con identidad y participación ciudadana, en un segundo momento Silao ordenado y limpio, y en un tercer momento de la primera mesa, Silao seguro y en paz. En una segunda mesa de trabajo y la posterior, el martes 1 de septiembre, se realizó la revisión al eje Silao próspero y sostenible y finalmente al eje Silao educado, activo y saludable. Una vez que realizamos estas mesas de trabajo, pues es como hemos llegado a este momento de presentar y de soltar en esta mesa la aprobación de este informe que se...
11: La alcaldesa Melanie Murillo resaltó la importancia de la rendición de cuentas para que las y los ciudadanos estén al tanto de lo que se hace en el municipio y de acuerdo a lo que establece la ley y a dicho ejercicio de rendición y transparencia, se tiene que presentar dicho informe en este mes de septiembre. Hizo énfasis que para construir este informe se dio una serie de pasos en los que los directores concentraron la información pertinente de sus áreas, que luego fueron revisadas en mesa de trabajo con el cuerpo edilicio. Una vez sometido a votación, se lograron 9 votos favorables y 3 en contra, los que correspondieron a los regidores de Morena, Gregorio Pérez Velázquez, César Alejandro Arreguín León y Marcela Caballero Ruiz. Informó para Nuestras Noticias Bajío, Leticia Agripino.
8: Con motivo del Día Mundial de la Salud Sexual, el Instituto Mexicano del Seguro Social en Guanajuato llamó a la población a vivir su sexualidad de manera informada, responsable y segura. Ángel Vargas Morales, coordinador de Salud Pública, explicó que la salud sexual comprende el bienestar físico, emocional, mental y emocional relacionado con la sexualidad, además de relaciones basadas en el respeto, la comunicación y libres de violencia. El especialista destacó que el cuidado de la salud sexual contribuye a fortalecer la autoestima, establecer relaciones sanas y prevenir infecciones de transmisión sexual, incluido el VIH, así como embarazos no planeados. Advirtió que la falta de información y prevención puede generar riesgos para la salud física y mental, además de consecuencias emocionales relacionadas con situaciones de violencia, y señaló que todas las personas deben cuidar este aspecto durante las distintas etapas de su vida. En fin, pues, enhorabuena por este día, amigos del Mundial de la Salud Sexual, que nos hace este recordatorio del Instituto Mexicano del Seguro Social aquí en Guanajuato. Haremos ahora la primera serie de identificaciones de promoción, si nos permiten. A la vuelta les tenemos información internacional y luego Luis Miguel Guerrero nos tendrá la agenda de deportes para después ir con otras informaciones. Volvemos.
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22: En noticias internacionales, un juez de Massachusetts declaró nulo el juicio contra Lindsay Clancy, acusada de estrangular a sus tres hijos pequeños en 2023, luego de que el jurado no alcanzara un veredicto unánime. La mujer reconoció los hechos, pero su defensa aseguró que padecía psicosis postparto y no era penalmente responsable. La fiscalía sostuvo que los asesinatos fueron planeados y ahora deberá decidir si solicita un nuevo proceso. Clancy permanecerá encarcelada mientras se determina el futuro del caso. Donald Trump informó que Estados Unidos importará 300.000 toneladas de carne vacuna de Argentina y Brasil sin aranceles y durante un periodo de 90 días. La medida busca reducir hasta en 25% el precio de la carne molida mediante su mezcla con producto estadounidense. El gobierno explicó que el cupo temporal también pretende compensar el cierre parcial de la frontera al ganado mexicano por la plaga del gusano barrenador. Las importaciones estarán vigentes hasta el 30 de noviembre. La compañía Tetris negó haber participado en la creación de Build the Wall, un videojuego de la Casa Blanca que imita la dinámica de su popular título. La empresa advirtió que toma seriamente las infracciones a sus derechos de autor y aseguró que cree en unir a las personas, no en dividirlas. El juego forma parte de Trump Arcade, una plataforma con 5 títulos retro inspirados en las políticas de Donald Trump. En esta versión, los usuarios deben construir un muro para impedir cruces fronterizos. Informó para Nuestras Noticias Paulina Godín.
8: Regresamos, amigos, a nuestro estudio. Estamos en directo con todos ustedes y tenemos ya un enlace con Luis Miguel Guerrero y la agenda de deportes. Adelante, Luis Miguel, buenas tardes.
23: ¿Cómo estás, Juan Carlos, amigos de NN? Buenas tardes, vámonos con la información deportiva. Jornada 7 de la Liga MX, que arranca el día de hoy solamente con algunos partidos, otros han sido pospuestos a las precisamente a las 9:00 p.m. allá en la frontera. El conjunto de Juárez se enfrenta a la escuadra de Pachuca, el único partido para este viernes. Para mañana sábado, 3 encuentros. Atlético de San Luis a las 5:00 p.m. se enfrenta a las Chivas Rayadas del Guadalajara allá en la capital potosina. Más tarde, a las 7:00 p.m, Tigre recibe la visita del Necaxa en el Volcán, y a las 9:00 p.m, en el Estadio Jalisco, Atlas se enfrenta al Atlante. Para el domingo, únicamente un encuentro, a las 5:00 p.m, Cruz Azul se va a enfrentar a Santos Laguna. Debido a la carga de la actividad en de torneos internacionales, llámese Leagues Cup, los siguientes partidos de la jornada 7 sufrieron modificaciones en sus fechas originales. Pumas se va a enfrentar a León el próximo jueves 10 de septiembre a las 9:00 p.m. en el Olímpico de CU. El martes 15 de septiembre, Puebla chocará ante el Toluca a las 7:00 p.m. en el Estadio Cuauhtémoc. Hasta el 28 de octubre, en el Estadio Banorte, 9:00 p.m, América va a recibir a Tijuana, y finalmente hasta el 14 de noviembre, Querétaro se va a enfrentar a Monterrey a las 5:00 p.m. en la Corregidora. Llama la atención que el de León sí es muy pronto y los otros tienen más espacio, especialmente el del América y el del Monterrey. Así que una jornada 7 con pocos partidos, Juan Carlos.
8: Sí, bueno, toda esta reconfiguración pues que se hace en torno a la diversidad de torneos, pero sí, las fechas son tan indistintas ahora que también los torneos cortos, Luis Miguel, pues se emocionan, hay que decirlo, en la parte final, es decir, en la llamada liguilla. Mientras comienza, hay cierta recurrencia de la afición y luego baja de manera intensa, y con esta serie de modificaciones ni se diga. En fin, pues así es el fútbol acá en nuestro país.
23: El fútbol doméstico, sí, como le llamamos. Y esperar lo que pase con la Fiera este fin de semana, jugando contra el América, el partido por el tercer lugar de la Leagues Cup. La importancia de este encuentro es que León estará jugándose su pase a la Conca Champions. Cambiando de tema, saltamos el charco porque el Real Madrid perdió su paso invicto en la liga tras caer de forma dramática 1-0 ante el Betis en un encuentro donde dominó y generó múltiples oportunidades sin poder concretar, incluyendo un remate al poste de Vinicius, un gol anulado por fuera de lugar y un penalti atajado por Álvaro Valles a Kylian Mbappé sobre la hora. Esta falta de efectividad la aprovechó el conjunto bético para llevarse la victoria en el minuto 81 gracias a una anotación de Troy Parrott tras un tiro de esquina, un resultado que deja a ambas escuadras con 9 puntos y abre la puerta para que el Barcelona tome el liderato solitario si gana su partido este fin de semana, Juan Carlos.
8: Bueno, pues interesante, pero la Liga Española tiene esas fortalezas extraordinarias que un equipo, no porque sea menor el Betis, pero le puede pegar, ya vemos que sí, a un gran equipo como es el Real Madrid.
23: Que de esas ironías, ¿no? Porque prácticamente le hace la temporada al Betis con este triunfo.
8: Sí, así es.
23: Tal vez aspire a colarse por ahí en algún certamen regional de acuerdo a su posición en la tabla, pero sabemos que la Liga Española es de 3 o 4 equipos nada más. Es otra cosa que no me gusta de esa liga, que sí, tiene mucho que enseñar a la nuestra, hay muchas cosas, pero también ahí, por ejemplo, yo sí estoy de acuerdo con la liguilla, Juan Carlos, porque le da un sabor distinto y una posibilidad de que cualquiera puede quedar campeón.
8: Sí, y además también están en ese sube y baja, es decir, equipos que luego se fortalecen y permanecen de manera contundente, están en la pelea continua, y los que no, pues se merman y desaparecen de manera definitiva.
23: Efectivamente. Cambiando de tema, los Olmecas de Tabasco le pegaron 2-1 la noche de anoche a los Pericos de Puebla, poniendo la serie final de la zona sur 3-1 en favor de los tabasqueños. Hoy se juega el quinto de la serie y los Olmecas podrían definir su pase a la Serie del Rey ante los Sultanes de Monterrey, que ya esperan al ganador precisamente de esta serie. Vamos a ver si el equipo tabasqueño puede conseguir hoy su pase a la final, a la Serie del Rey de la Liga Mexicana de Béisbol. ¿Te acuerdas, Juan Carlos, cambiando de tema, de esta señora Ana Gabriela Guevara,
8: sí,
23: que fue una excelente atleta, fue una muy mala directiva, una muy mala dirigente del deporte, mandó a vender calzones a las nadadoras, él decía que lo que se comprara, se untara, se vistiera, lo hacía porque se le daba su gana? Bueno, pues la Auditoría Superior de la Federación presentó una nueva denuncia penal ante la Fiscalía General de la República contra Ana Gabriela Guevara por presuntas irregularidades durante su gestión al frente de la CONADE, derivado de una de la cuenta pública 2022, por la falta de acreditación de 65 millones de pesos entregados a la Federación Mexicana de Taekwondo para el Mundial de Guadalajara. Esta acusación se suma al historial de la exatleta sonorense, quien dejó el organismo a finales de 2024 con 4 investigaciones abiertas y un acumulado de 626 millones de pesos sin aclarar por pagos a entrenadores fantasma, sobrecostos e irregularidades administrativas, mientras que la FGR analiza si procederá con esta nueva carpeta de investigación. A ver qué pasa con este caso,
8: ¿sí?
23: Porque pues estaba muy protegida en el anterior sexenio y no sé qué pueda pasar en esta ocasión.
8: Y además, Luis Miguel Guerrero, el prestigio de una gran deportista se ve dilapidado por una mala administración y tendrá que rendir cuentas ante la autoridad correspondiente, sin lugar a dudas, a partir de esta denuncia ya hecha por la Auditoría Superior de la Federación, que encontró pues ausencia, por llamarle de alguna manera, de millones de pesos, que no es una cantidad menor, sean 65 millones de pesos correlacionados ahí con el taekwondo, o bien esos 626 millones que no aclara.
23: Mucho dinero, y a ver cómo lo aclara, como tú dices, o cómo lo justifica. Es la información deportiva, Juan Carlos.
8: Pues

0: inmediaciones entregaron una nueva pista de atletismo con 6 carriles. Aquí el reporte con Cristina Muñoz.
1: Se entregó una nueva pista de atletismo de 6 carriles en la Deportiva Jesús Rodríguez Gaona, conocida también como la Deportiva de San Miguel. La obra tuvo una inversión de 17.3 millones de pesos e incluyó la colocación de una superficie de tartán de alto desempeño, además de trabajos en el drenaje pluvial, la reconstrucción de una fosa de agua y la renovación de la carpeta asfáltica. También se instalaron luminarias LED y bancas para complementar el espacio deportivo. De acuerdo con el director de Comude de León, Isaac Piña Valdivia, esta es la cuarta pista de atletismo que se moderniza durante la actual administración municipal. Las otras 3 se encuentran en las deportivas Enrique Fernández Martínez, Antonio Latota Carvajal y Luis Rodríguez.
2: ¿A poco no quedó muy bonita la deportiva? Y déjenme decirles también que es la única deportiva en todo el país que precisamente se conjuga con una estación de transporte. Con esa intención, claro que sí, fuerte aplauso. Y toda la inversión que se ha hecho es precisamente para que nuestros niños, como un factor de protección, como es la familia, la educación y un pilar fundamental, el deporte. Que nuestros jóvenes estén ocupados en actividades tan loables como es el deporte. Es por eso que Ale le ha invertido de manera histórica.
1: La Deportiva Jesús Rodríguez Gaona cumplió 48 años en 2026 y durante la actual administración también ha recibido trabajos de una cancha de pasto sintético, 5 canchas de básquetbol, alumbrado, accesos, andadores y otros espacios. Durante la entrega, la atleta Cristina Cruz señaló que la nueva pista permitirá contar con mejores condiciones tanto para deportistas de alto rendimiento como para personas que comienzan a practicar esta disciplina. Informó para Nuestras Noticias Bajío desde León, Guanajuato, Cristina Muñoz.
0: Hacemos, amigos de nueva cuenta, una brevísima pausa y gracias a quien me escribe que me dice que no es la deportiva del Cuecillo, sino la de San Miguel. En efecto, nuestra reportera Cristina Muñoz lo citó muy bien, Jesús Rodríguez Gaona, este personaje que nos significa en Guanajuato, tiene pues en este haber las instalaciones de dicha deportiva de San Miguel. Sí, yo dije el Cuecillo, la del Cuecillo es Luis y Rodríguez, Luis Ignacio Rodríguez. Otro personaje fundamental de nuestro entorno, oriundo de Silao de la Victoria y colaborador en su momento del general Lázaro Cárdenas, fue uno de los baluartes para recibir al exilio español, cosa que le agradecemos mucho a él y a todo este grupo que recibieron de manera generosa al exilio español en el siglo pasado. En fin, ya estaremos dando cuenta de estas y otras historias, otras breves identificaciones de promoción y volvemos.
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11: Estamos de vuelta, amigos, en esta segunda edición de Nuestras Noticias. En 25 minutos vamos a aprovechar nuestro programa. Qué bueno que continúan con nosotros. Si les parece, vamos con otra más de nuestras noticias. Y es que la Academia Metropolitana de Seguridad en la ciudad de León ya tuvo un nuevo grupo de graduados. De ello nos cuenta Cristina Muñoz.
12: Un total de 30 cadetes concluyeron su formación como policías de proximidad y se incorporarán a la Policía Vial de León luego de completar un programa de 2.340 horas de capacitación. La generación 68 está integrada por 16 mujeres y 14 hombres, quienes concluyeron el proceso de formación inicial para policía de proximidad y se sumarán a las labores operativas de la Corporación Municipal. Durante la ceremonia de graduación también arrancó la construcción de una torre de rapel en la Academia Metropolitana de Seguridad, infraestructura destinada a las prácticas de formación de los cadetes. La alcaldesa reconoció el trabajo que han tenido las autoridades municipales y estatales. Dijo a los nuevos oficiales que ahora recae la confianza de la población en ellos.
13: Quiero agradecerles porque desde hace 5 años soñamos con una mejor academia, soñamos con mejorarla, con dejarla mejor y dejar mejores compañeros de seguridad pública para cuidar y servir a esta ciudad. Muchísimas gracias por dejar su corazón, por dejar su tiempo aquí y hacer que esta academia siga avanzando.
14: Yo quiero agradecer tanto a la Fiscalía Estatal, a la Fiscalía Federal, a las Fuerzas de Seguridad Federales y Estatales, porque hemos hecho buen equipo y hemos trabajado de manera conjunta con un objetivo muy claro, cuidar y proteger a esta ciudad y a Guanajuato.
12: La obra contempla una torre de 6 niveles y 18.15 metros de altura, construida con concreto armado y acabado aparente. El proyecto incluye además una bodega y un sistema de montacargas con una inversión de 8.4 millones de pesos. De manera complementaria se construirá una vialidad interna que conectará la torre de rapel con el aula magna de la Academia Metropolitana. El proyecto tendrá una inversión superior a los 18.1 millones de pesos y un plazo de ejecución de 6 meses. Estas obras se suman a las intervenciones realizadas en la academia. En conjunto, los proyectos representan una ampliación de la infraestructura destinada a la capacitación y preparación de los elementos de seguridad municipal. Informó para Nuestras Noticias Bajío desde León, Guanajuato, Cristina Muñoz.
11: En otras informaciones, el sistema de agua potable y alcantarillado de León concluyó ya la reparación de una fuga y con ello comenzó la recuperación del servicio de agua potable en diversos domicilios. Los detalles con Cristina Muñoz.
12: El sistema de agua potable y alcantarillado de León concluyó la reparación de una fuga registrada en la carretera León-Salamanca correspondiente a la batería de pozos La Muralla. Tras finalizar los trabajos, comenzó la recuperación del servicio que se realizará de manera paulatina en las zonas abastecidas por esta infraestructura. Durante el restablecimiento podrían registrarse intermitencias en el suministro, por lo que el organismo mantiene el monitoreo de la distribución para verificar la normalización del servicio. Cabe señalar que el director del organismo regulador de agua, Enrique de Haro Maldonado, fue quien dio a conocer que este hecho se le atribuye a una empresa de Querétaro que está haciendo una obra en el lugar.
15: Se hace un cálculo, hay una sanción, el agua, la mano de obra, y bueno, pues difícilmente podemos sancionarle todo lo que está afectando a los ciudadanos, pero sí los daños físicos, maquinaria, tuberías, personal, el agua que se tiró, o sea, todo tiene un costo.
12: Zapal informó que el suministro se irá recuperando de manera gradual hasta alcanzar sus condiciones habituales. Informó para Nuestras Noticias Bajío desde León, Guanajuato, Cristina Muñoz.
11: Entramos con noticias ahora de la zona Laja Bajío. Gracias por estar ahí a través del 102.9 en la cadena Fiesta Mexicana. Y es que Daniel Rico Bueno, regidor del Partido Acción Nacional en el Ayuntamiento de Jaral del Progreso, cuestionó al presidente municipal, ya que la Comisión de Adquisiciones solo ha sesionado dos veces en lo que va de este 2026. Rafael Cruz tiene esta historia.
0: Si la Comisión de Adquisiciones del Ayuntamiento de Jaral del Progreso tuviera que presumir resultados, tendría un problema. A casi dos años de iniciado el actual gobierno municipal, únicamente se han realizado dos sesiones. Así lo expuso el regidor de la fracción del PAN, Daniel Rico Bueno. El edil calificó la situación como preocupante, particularmente porque dijo, existen temas en los que los integrantes del ayuntamiento deberían conocer con claridad cómo se están ejerciendo los recursos públicos. Como ejemplo, puso la organización de las fiestas patrias de este año. Al cuestionar cuánto dinero será destinado a la celebración, así como los recursos contemplados para la contratación de grupos musicales y otros servicios.
4: Bueno, te lo digo como integrante de este ayuntamiento y como integrante del Comité de Adquisiciones, porque pues no ha pasado pues ningún punto sobre los costos de los bailes con una sesión de Comité de Adquisiciones. Entonces sí me preocupa de que no se esté llevando a cabo las sesiones de Comité de Adquisiciones, porque ya casi llevamos los dos años y solamente han habido dos sesiones de Comité de Adquisiciones. Mi pregunta es, ¿cómo se están llevando a cabo las compras o cómo están haciendo las licitaciones? Es un tema muy preocupante porque es
0: La pregunta, lejos de pasar desapercibida, generó cierta incomodidad en el presidente municipal Daniel Cimental Barrón, quien respondió que el presupuesto para las festividades de este año será menor en comparación con el ejercido el año anterior. Otros integrantes del ayuntamiento también salieron en defensa del manejo del tema, aunque el episodio volvió a poner sobre la mesa una particularidad que ya parece formar parte del paisaje de las sesiones. Buena parte de los integrantes del cabildo no estuvieron físicamente presentes y participaron mediante videollamada. Así, mientras se habla de responsabilidad en el manejo del dinero público, la Comisión de Adquisiciones parece practicar una peculiar política de austeridad también en materia de reuniones. Dos sesiones en casi dos años pueden parecer pocas, pero quizá el verdadero problema no sea solamente cuántas veces se reúne una comisión, sino qué tanto conocen y supervisan los integrantes del ayuntamiento las decisiones relacionadas con el uso de los recursos públicos. Desde el municipio de Jaral del Progreso informó para Nuestras Noticias Rafael Cruz.
11: Y bajo el programa de orden estatal Papelito Habla, una buena cantidad de familias del país de las siete luminarias, Valle de Santiago, por supuesto, recibió documentos que amparan su propiedad. Rafael Cruz con los detalles.
0: Un total de 76 familias de las comunidades del Calvario y Santiago Ucoc, tercera sección de Valle de Santiago, dieron un paso importante hacia la seguridad de su patrimonio al recibir las escrituras de sus propiedades como parte del programa estatal de regularización de asentamientos humanos Papelito Habla. La entrega se llevó a cabo en el auditorio municipal, donde autoridades municipales y estatales destacaron la importancia de brindar certeza jurídica a las familias que durante años vivieron bajo condiciones de incertidumbre respecto a la propiedad de sus viviendas. Durante el evento, el presidente municipal Israel Mosqueda Gasca señaló que la entrega de escritura representa un acto de justicia y tranquilidad para las familias beneficiadas, al considerar que contar con un documento que acredita legalmente la propiedad va más allá de un simple trámite administrativo.
16: Hoy es un momento

0: tiene como finalidad apoyar a familias asentadas en zonas irregulares para que puedan obtener una escritura pública que les otorgue la propiedad legal de sus terrenos y viviendas, además de facilitar su acceso a servicios y brindarles la posibilidad de heredar un patrimonio con respaldo jurídico. Para lograr la regularización se llevan a cabo diversas etapas que incluyen censos, levantamientos, integración de expedientes técnicos y trámites notariales, mediante un trabajo coordinado entre el gobierno municipal y estatal hasta concluir con la escrituración de los predios. Desde el municipio de Valle de Santiago informó para Nuestras Noticias Rafael Cruz.
1: Hacemos para ustedes, amigos, la última serie de identificaciones de promoción. A la vuelta les tenemos información nacional y después les presentaré el reportaje semanal que preparó Rafael Cruz en torno a este misterio que ronda el país de las siete luminarias ahí en Valle de Santiago sobre las verduras gigantes que también muchos dicen que son cosechas de otro mundo. Con esta sensacional historia volvemos.
2: Vamos a corte. 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
15: En noticias nacionales, la Secretaría de Salud identificó un desayuno preparado con huevo como la probable causa del brote de salmonela que afectó a 135 médicos residentes del Hospital General de México. El titular de la dependencia, David Kershanovich, informó que ninguno presentó complicaciones graves y que quienes ingresaron a terapia intensiva lo hicieron únicamente para recibir rehidratación. Hasta este viernes, 41 médicos permanecían bajo tratamiento intravenoso. Como medida preventiva, las autoridades cerraron el comedor de residentes y tomaron muestras de los alimentos. México y España firmaron un acuerdo de colaboración para desarrollar proyectos conjuntos en inteligencia artificial, ciberseguridad, supercomputación e identidad digital. El plan también contempla centros de datos, fibra óptica y simplificación de trámites administrativos. La estrategia comenzará en octubre y se desarrollará durante los próximos 4 años. Ambos gobiernos buscan impulsar una alternativa tecnológica frente a los modelos dominantes de Estados Unidos y China, además de fortalecer sus relaciones bilaterales. El ex contraalmirante Fernando Farías Laguna negó desde el penal del altiplano haber participado en la red de contrabando de combustible investigada por la fiscalía. En una grabación enviada a autoridades, afirmó que las pruebas en su contra fueron manipuladas y que existen inconsistencias en las fechas señaladas. También sostuvo que fue uno de los primeros en alertar a la Marina sobre posibles actos de corrupción. La fiscalía, en cambio, lo considera pieza clave de la organización vinculada con el llamado huachicol fiscal. Informó para Nuestras Noticias Paulina Godínez.
1: Estamos a punto de abrochar esta segunda edición de Nuestras Noticias. No queremos hacerlo, amigos, sin este reportaje semanal que viene desde el país de las siete luminarias, Valle de Santiago, que tiene una cantidad de historias extraordinarias. Nuestro compañero Rafael Cruz recogió esta historia de las verduras gigantes o las cosechas de otro mundo, que durante mucho tiempo pues fue el epicentro de la noticia Valle de Santiago al respecto, y que para las nuevas generaciones es digno traerlo de nueva cuenta en el afán de la recuperación de la memoria y de nuestra crónica en el Bajío, por supuesto. Aquí tienen su reportaje.
6: Valle de Santiago.
16: Valle de Santiago, Guanajuato, México.
6: Verduras gigantes.
0: Durante décadas, Valle de Santiago ha sido asociado con historias que parecen sacadas de una novela de ciencia ficción, sus siete luminarias, los relatos sobre criaturas ocultas en antiguos cráteres volcánicos y quizá, una de las más singulares, la existencia de verduras de dimensiones extraordinarias alimentaron durante años la imaginación de propios extraños. Pero detrás de aquellas enormes piezas de betabel y otras hortalizas que llegaron a alcanzar pesos de entre 25 y 30 kilogramos, ¿realmente hubo algo inexplicable? La historia comenzó a tomar fuerza desde la década de los 70, cuando empezó a difundirse la existencia de verduras gigantes cultivadas en tierras vallenses. Sin embargo, fue durante los años 80 cuando la historia adquirió un ingrediente que lo convertiría en un fenómeno mucho más llamativo: la supuesta intervención extraterrestre. El vallense Óscar Arredondo fue uno de quienes difundieron aquella versión, planteando que las extraordinarias proporciones de las hortalizas podrían estar relacionadas con una intervención ajena a este mundo.
17: Cuando empezamos aquí, no se daba a conocer, ya existía y era un gran triunfo ante el mundo como una leyenda, porque una fue fórmula de los extraterrestres, y luego las revistas como entonces Impacto y demás, ¿verdad?
0: La historia trascendió las fronteras de Valle de Santiago. Lo que comenzó como una curiosidad agrícola terminó siendo difundido en distintos puntos de Guanajuato, posteriormente en medios nacionales, y con el paso del tiempo incluso alcanzó notoriedad internacional. Durante aquellos años de auge, las verduras gigantes dejaron de ser solamente un producto del campo para convertirse en parte del imaginario colectivo de un municipio acostumbrado a convivir con historias extraordinarias. Casi medio siglo después de que aquellas historias alcanzaran su mayor notoriedad, la búsqueda de una explicación conduce nuevamente al lugar donde todo comenzó, la tierra. En entrevista, Félix García Baeza, integrante de una familia dedicada durante generaciones a las actividades agrícolas, compartió que actualmente continúa con el cultivo de verduras gigantes.
18: No, pues a mí que me enseñó todo lo que es agricultura fue mi papá, mi padre, y aquí pues tiene que aprender uno en el trabajo, y poco a poco pues fui experimentando yo por mi cuenta, y hasta que estas verduras me crecen a mí bastante. Uh-huh. Me crecen mucho las acelgas, los betabeles, colinabos, esa clase de plantas, porque hay plantas que no aceptan crecer mucho porque ya están diseñadas genéticamente para crecer de cierto tamaño, y más en las lechugas y también en los coles.
0: Y aquí comienza a cambiar la historia. De acuerdo con Félix, las hortalizas pueden alcanzar pesos de entre 25 y 30 kilogramos, pero el secreto no está en visitantes procedentes de otros planetas, sino en algo mucho más terrestre: el cuidado de la tierra.
18: Eso no, eso es mentira, eso no es verdad, ni es cierto que existe ninguna fórmula secreta. Yo les he dicho que el que quiera venir a tomar muestras, tanto de los cultivos como de la tierra, ahí tiene que salir el de los análisis químicos, qué es lo que contiene, qué es lo que le aplico, y una fórmula secreta. Sí existe un método, eso sí, claro, tiene que haber un método, tiene que haber ciertos pasos que tiene que seguir uno para conseguir estos tamaños.
0: El desarrollo de una verdura de estas dimensiones requiere aproximadamente 3 meses, periodo durante el cual intervienen distintos factores relacionados con el cultivo, entre ellos las condiciones del suelo, la disponibilidad de nutrientes, el agua y el manejo que recibe la planta, es decir, aquello aquello que durante años pudo parecer inexplicable puede tener una explicación mucho más cercana al conocimiento agrícola que la ciencia ficción. Félix explicó que su padre, José Carmen García Martínez, comenzó a desarrollar técnicas para el cultivo de verduras gigantes desde la década de los 70. Su conocimiento no quedó limitado a las parcelas de Valle de Santiago. Durante aquellos años, acudió incluso a otros puntos del país para compartir las técnicas que había desarrollado en el campo.
18: Pues es que mi papá empezó a desarrollar estos cultivos desde los 70, 75, 76, y hizo varias demostraciones en varias partes de México. Y en el 85 se acercó a la Universidad de Chapingo ya con proyectos nuevos, con otras técnicas, con otras ideas. Nada más que como él no era egresado de la universidad, pues no fue muy apoyado. Que sí fue escuchado, pero no apoyado.
0: Pero entonces surge otra pregunta, ¿por qué Valle de Santiago? El expresidente municipal y quien también fungió como cronista municipal Alejandro Alanís Chávez señaló que diversos estudios sobre las características de la tierra de Valle de Santiago han identificado una importante riqueza mineral.
19: No todo está en el tipo de suelo, sino que cuenta mucho también todo ese conocimiento ancestral que han puesto los productores para sacar las cosechas que han sacado. Hicieron estudios de la tierra y encontraron que la tierra era muy rica en minerales, como en muy pocos sitios, que al parecer era una de las razones. Pero lo cierto es que a pesar de que se ha seguido sembrando en las mismas tierras por otras personas, no han logrado el éxito y la producción que tuvo don Carmen.
0: En otras palabras, quizá no era necesario mirar al cielo para encontrar la respuesta, había que mirar hacia abajo. Uno de los datos más sorprendentes relacionados con esta historia fue proporcionado en vida por José Carmen García Martínez. El agricultor declaró que de acuerdo con un estudio realizado por la entonces Secretaría de Agricultura, llegó a producirse 305 toneladas de betabel por hectárea.
20: Aquí yo en Valle, hecho por la propia Secretaría de Agricultura, el estudio, he tenido 305 toneladas de betabel por hectárea. No he hecho el estudio por mí, por la Secretaría de Agricultura.
0: La historia de las verduras gigantes tampoco puede separarse de la particular relación que Valle de Santiago mantiene con lo inexplicable. El municipio es reconocido por sus 7 luminarias, formaciones volcánicas que durante décadas han dado origen a relatos, leyendas y explicaciones que mezclan fenómenos naturales con elementos sobrenaturales. Uno de los casos más recordados es la alberca, cuyo cráter llegó a contener agua y fue escenario de numerosas historias. Hasta finales de la década de los 2000 todavía era posible observar agua en su interior. Con ella también permanecían vivas diversas leyendas, desde relatos sobre un supuesto monstruo acuático hasta versiones que relacionaban el lugar con una presunta base alienígena. Hoy, con el cráter seco, aquellas historias permanecen principalmente en la memoria colectiva, y algo parecido ocurrió con las verduras gigantes. Durante años, la explicación extraterrestre fue parte fundamental de la historia que se contaba alrededor de ellas. Las dimensiones de las hortalizas parecían ofrecer el escenario perfecto para alimentar la imaginación. Si algo crecía mucho más de lo esperado, ¿por qué no pensar que alguien o algo estaba detrás? Sin embargo, casi medio siglo después, los gigantes continúan apareciendo en los campos vallenses. La historia de las verduras gigantes de Valle de Santiago quizá no perdió su misterio, simplemente cambió la pregunta. Ya no se trata de descubrir qué civilización extraterrestre pudo haber intervenido en su crecimiento, sino de entender qué combinación de suelo, minerales, semillas, agua, clima y conocimiento agrícola permite que una planta alcance dimensiones extraordinarias. Quizá la verdadera historia de aquellas verduras gigantes nunca estuvo en las estrellas, sino en las manos de los agricultores que durante décadas aprendieron a conocer su tierra. Valle de Santiago seguirá teniendo sus 7 luminarias, sus volcanes, sus leyendas y sus historias de criaturas misteriosas, pero entre todas ellas existe una que, a diferencia de muchas leyendas, todavía puede encontrarse viva en las parcelas. Las verduras gigantes siguen creciendo y el misterio ahora tiene raíces. Desde el municipio de Valle de Santiago informó para Nuestras Noticias, Rafael Cruz.
1: ¿Qué les pareció esta historia, amigos? Pues como bien dice nuestro compañero y reportero Rafael Cruz, habrá que mirar bien hacia abajo, hacia la tierra, más que al cielo. En fin, esto es parte de las historias de nuestro Bajío, y qué mejor que en el país de las 7 luminarias, donde nos escuchan a través de la cadena Fiesta Mexicana en el 102.9. Gracias por estar con nosotros. Cerramos, amigos, con la última de nuestras noticias en torno a la Secretaría de Educación en el estado, que confirmó el cierre de 28 planteles educativos particulares en nuestra entidad. Los detalles con Leonel Araiza.
3: La Secretaría de Educación de Guanajuato confirmó el cierre de 28 escuelas particulares, instituciones que decidieron no abrir sus puertas este ciclo escolar 2026-2027 tras las nuevas disposiciones en materia de seguridad. A principios de año se publicaron los nuevos lineamientos para brindar el servicio educativo en escuelas particulares. Uno de los principales es contar con un dictamen de seguridad estructural de los edificios y, en caso de no garantizar, hacer las correcciones necesarias de su infraestructura. Derivado de esta situación, 28 instituciones particulares manifestaron su cierre voluntario, confirmó la Secretaría de Educación de Guanajuato. Son 18 preescolares, 6 primarias y 5 secundarias, de las cuales son 13 en León, 8 en Celaya y una en cada uno de los siguientes municipios: Moroleón, Pénjamo, Uriangato, Salamanca, Salvatierra, San Francisco del Rincón, San Miguel de Allende y Silao. Entre las escuelas que cerraron sus puertas en León se encuentran instituciones que contaban con una trayectoria de más de 60 años, como el Instituto Balay, fundado en 1959, y el Instituto Juventud Obrera Leonesa Guadalupana Berman, mejor conocido como Hall Guave, también el José Pons, entre otros. Otras instituciones se encuentran al pendiente de recibir o no la autorización de la Secretaría de Educación de Guanajuato, siempre y cuando cumplan con los protocolos de seguridad y dictámenes estructurales de los edificios. Para nuestras noticias, informó desde León, Guanajuato, Leonel Araiza.
1: Llegamos al final, amigos, de esta segunda edición de nuestras noticias, ya que el tiempo es el que es y la información también. Estuvo con ustedes Juan Carlos Porras y Manrique, siempre con el amparo de nuestro equipo de trabajo, a quienes agradezco su eficacia para llegar a ustedes, amigos, de la manera más fortuita. Y les pido que tengan un extraordinario fin de semana y de nueva cuenta nos acompañen el próximo lunes a partir de las 5 de la tarde en el 95.9 de la frecuencia modulada Éxtasis Digital de Grupo Radiorama. Muy buenas tardes, hasta entonces.
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